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21: Tati, hola. Siempre, Tati, qué buena onda. Qué buena onda. Bueno, bienvenidos a Subir el Volumen. 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Arrancamos.

arrancar con este remix y nos metemos en un temón de Dua Lipa. No sé si da para viajar esta, pero para un lugar en especial puede ser Houdini. 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

0: Un tremendo hitazo de Dua Lipa para Houdini. 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
0: Ráfaga, María Becerra te hacen bailar, mover sin parar con Adiós.

0: María Becerra y Ráfaga. Adiós.
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0: Is. No, por ahí era. Is. Bueno, ve Metini Big One para lágrimas.

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1: Hola y buenas noches, Sheryl Crow, para este clásico tremendo de los 90.

0: Sheryl Crow, All I Wanna Do, para 1994. Mi inglés es excelente, yo lo sé, no digo nada.
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0: Karol G, Tiesto suenan con Contigo.
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3: Temperatura 14 grados.
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6: Son las 9 y 31 minutos.
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Yandel, Wisin, Rake en Suiza. Viene Emilia con Kea para sonar fuerte con Tú y Yo. Todos los éxitos, ¿eh? Están acá en Subir Volumen, así que...

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5: Temperatura 14 grados.
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7: Son las 10. Con 2 minutos.
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3: temperatura
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3: 14 grados.
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19: Son las 11 y 31 minutos.
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0: Temperatura 14 grados.
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3: Mi temperatura Stop. 14 grados.
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8: son lo que busque, las 6, seguro que lo con tenemos. 3 minutos. Recuérdelo.
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2: Pasan 22 minutos de la hora 6, ¿eh?
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2: 9 minutos la temperatura actual en la ciudad de Tacuarembó. Para el día de hoy, nublado, 16 la máxima. ...7.39 la salida del sol, se ocultará 17.46 minutos... ...2.27 la salida de la luna, se ocultará 14.03... Estamos en luna menguante...
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2: Temperatura 14 grados.
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19: Son las 6 con 32 minutos.
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1: Estamos en este espacio de artistas emergentes. Ya vamos a, con este tema de Argentino Luna también, pero queremos hacerlo escuchar en este espacio a Dúo Urunday, otro de los tantos dúos tacuarembuenses que triunfó, pero también pecó por lo mismo, un paso fugaz por nuestros escenarios, ¿eh? Letra de Marcos Rodríguez, justo ayer estábamos escuchando un tema de Marcos, ¿eh? Letra de Marcos Rodríguez, música de Dúo Urunday, interpretación de Urunday, ganador del Festival de Durazno con este tema, Tacuarembó.

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y seguimos. Volvemos a Tacuarembó, volvimos a otro dúo que tuvo un pasaje rápido por los escenarios. Uno de ellos sigue triunfando como uno de los mejores directores de murga en la ciudad de Montevideo, en la capital del país. Aquí está dúo Los Tres, Albernaz, Marcelo Albernaz, junto al maestro, ¿eh?

Y ahí estaba Dúo Los Tres con el Maestro Juan, Dúo Los Tres. Nosotros continuamos en Raíces Criollas por FM Tiempo 101.7.

0: una discusión entre camioneros por el paro, terminó una violenta pelea. El hecho se dio a la entrada de la ciudad de Minas, el departamento de La Valleja, durante la paralización de actividades de los transportistas.
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0: Partió la selección uruguaya, Partió la selección uruguaya hacia Estados Unidos.

0: lectura esto porque está un poco larga y letra chiquita. Reunión de guía electrónica de carga con transportistas autoconvocados. Bueno, se nos anoteció el... Presentes. Ahora sí, vamos a darle, dice, presente, ministra Lucía Echevarri, director nacional de transporte, Felipe Martín, asesor, Esteban Varela, representación de transportistas autoconvocados, Goldman, Ferrao y Charles. Se estableció como puntos de consenso, no hay multas, no es objetivo lo de la guía de penalización, se trabajará para la apropiación de la herramienta en los tiempos de implementación y de determinación. Que se determinen, perdón. Dos, no hay plazos definidos para la obligatoriedad, ya que se está trabajando en la simplificación de la misma. La simplificación debe estar orientada a la reducción al mínimo del tiempo que eventualmente implique su llenado y los campos establecidos. Tres, mañana 9 de junio, Ministerio de Transporte y Obras Públicas va a entrar en una reunión con para poner en común los cambios ya pedidos e informes, planteos de los autoconvocados, así como reafirmar la constitución de un canal de comunicación sistemático. Cinco, la implementación, una vez alcanzados los acuerdos de sus contenidos, simplificación y verificado que su tiempo de llenado debe ser ínfima, será progresiva, identificado de las escalas de empresas de transportes, de modo de favorecer que se realicen los procesos de estabilización en el uso de la misma. 6. Los representantes de los autoconvocados enviarán un documento de análisis de aspectos jurídicos de la guía. Al mismo será analizado y se mantendrá una instancia de intercambio a los efectos de poner en común las consideraciones sobre el mismo.
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0: Y ahí tiene un par de firmas.
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0: No te olvides, humor y tragedia se cruzan en Edipto, en Ezeiza, la aclamada obra de Pompeyo. Se viene aquí al Teatro Escayola. También en el Teatro Escayola, estreno en el teatro el próximo 11 de junio, recibirá el estreno de la primera estrella, la nueva película
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0: de los
2: criollas.
0: Realizadores de Maracaná y Mundialito, el mismo.
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0: A los compromisos de la radio, vamos a los compromisos de la radio y regresamos en un minuto nada más.
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7: Temperatura 14 grados.
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6: Son las 7 con 3 minutos.
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0: Y como cada mañana en Raíces Criollas, por FM Tiempo 101.7, vamos a ir al informe agropecuario a cargo del técnico agropecuario Enrique Aldave Dini, aquí en Raíces Criollas por FM Tiempo 101.7. Le vamos a dar los muy buenos días a Enrique Aldave Dini aquí en esta mañana, fría mañana. Buenos días, Enrique.
1: Muy buenos días, un placer estar nuevamente con la información agropecuaria de Campo Abierto. Sin lugar a dudas, la noticia más importante de la pasada jornada fue que la autoridad sanitaria china observó al frigorífico Tacuarembó tras detectarse residuos del fármaco antiparasitario Imidocart. Debemos destacar que esto se detectó en un embarque exportado hacia ese destino. Digamos, la información fue confirmada por el Ministerio de Ganadería, pero de todas maneras se aclaró que la industria frigorífica, o sea, el frigorífico Tacuarembó del grupo MBRF, no fue suspendido debido a que no tenía antecedentes. Sin lugar a dudas, pone en alerta porque es un primer paso. En caso de que se registre un nuevo caso de carne con residuos, podría ser suspendido. Y también es importante por lo que significa el frigorífico Tacuarembó en lo que tiene que ver a las exportaciones de carne vacuna. Debemos destacar que en el año 2025 llegó a los 457 millones de dólares en cuanto a exportaciones, y en lo que va del año va exportando 157 millones según los datos del Instituto Nacional de Carne. Pero reitero, el frigorífico sigue habilitado para exportar a China, aunque tiene esta observación que se toma lógicamente como antecedente. En lo que tiene que ver a otras informaciones, decirles que se designó o quedó conformada, mejor dicho, dentro del Consejo Directivo de la Federación Rural del Uruguay, al asumir por un nuevo periodo cómo va a quedar integrada la mesa. Y en ese sentido debemos destacar que como presidente va a continuar el ingeniero Rafael Normey. Como primer vicepresidente, el ingeniero Jorge Andrés Rodríguez. Segundo vicepresidente, la ingeniera agrónoma Mercedes Silva. Como secretarios van a actuar en la mesa la doctora Isabel Echandi y el ingeniero Fernando Lazaga. Como tesorero, el ingeniero Pablo Márquez, y la contadora va a ser la licenciada Lucía Briano. Esto en lo que tiene que ver a la integración de la mesa de la Federación Rural para el periodo 2026-2027. En lo que tiene que ver al indicador de mercados del novillo en el Mercosur que realiza Faxcarne, llegó a su mínimo desde el mes de marzo y se ubica en $4.81, sobre todo por las pérdidas que se dieron en Brasil, Argentina y Uruguay. En el mercado brasileño debemos decir que perdió 10 centavos, una baja que se ubica en $4.32. En la Argentina la baja fue de 24 centavos y está en $5.74 el novillo. En nuestro país también cayó 10 centavos la referencia por el novillo especial de exportación y está en $5.60, mientras que Paraguay sucedió lo contrario y se afirma en la región y está a $5 el kilo de novillo o de carcasa. Sin lugar a dudas que estamos hablando de valores realmente interesantes para el mercado paraguayo, pero eso lleva a que haya bajado la referencia del novillo Mercosur en la última semana. También decirles en otro orden de informaciones que se vienen haciendo algunas negociaciones por el tema de Coleme. Debemos destacar que en ese sentido se está tratando de ver qué salida hay para la cooperativa lechera de Cerro Largo, de Melo, concretamente. Por lo tanto, debemos destacar que si bien cerró el pasado viernes, tal cual lo informamos, de todas maneras, debemos señalar que hay gente que se resiste a que una cooperativa que tiene más de 90 años se esté clausurando en la zona este de nuestro país. En el rubro ovino, decirle que las exportaciones registraron un incremento del 28% durante el periodo comprendido julio 2025-mayo 2026, es decir, que tomamos la referencia de 10 meses, consolidando un ingreso de $280.787.000, según el último informe que dio a conocer el Secretariado Uruguayo de la Lana. Del total de ese monto, en el sector, el 72% correspondió a embarques de lana y sus productos, mientras que en lo que tiene que ver a la carne ovina, el total representó un 27% del negocio de este rubro en nuestro país, reitero, según los datos del Secretariado Uruguayo de la Lana. Con más información nos reencontramos mañana. Que tengan una excelente jornada. Como siempre, continúa Raíces Criollas con Tabaré Camargo.
0: Gracias, Enrique Aldave Dini, técnico agropecuario, por el completísimo informe de cada mañana.

0: oculto en, a plena vista. Cayó abusador sexual buscado por Interpol, lo suponían en el extranjero, pero estaba cerca.
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0: El sujeto estaba requerido desde el año 2024. Fue localizado y detenido en un barrio de Montevideo.
1: Es la voz de mi pueblo.
0: Que comience la función, hay que tener cabeza fría y el corazón caliente. Las voces celestes rumbo a...

0: Nadie puede subestimar a Uruguay, Ignacio Alonso y la partida de Uruguay al Mundial. Partido Nacional enviará a comisión de ética a ediles que votaron fideicomisos.
1: Dejando la libertad de un pueblo que orgullosos.
0: En varios puntos del país hubo disturbios en las marchas de los autoconvocados.

0: Vamos a cantar. Si ustedes no cantan conmigo, no sirve la canción. Yo no sé si usted se sabe este canto. No, si se lo sabe, si no se lo sabe, quiere decir que es más sano que un mejoral. Fíjese bien, un chileno que no se sepa este canto, de mándale. Mire, fíjese, vamos a cantar todos juntos, ¿eh? Ustedes ponen la parte cantar y yo pongo los versos, ¿eh? Este es un canto que debe haber, le va a traer algún recuerdo. Dice así: tómese esa copa de vino.
1: Y aquí seguimos.
0: Esa copa.
1: Estábamos leyendo un, cuánta controversia ha traído a las cuatro estrellas, sí o no, de Uruguay en el Mundial. Y bueno, también las grandes referentes del fútbol de Brasil. Opinaron y opinaron a favor, ¿eh?

0: 27 minutos de la hora 7.
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0: Saavedra, vamos arriba, arriba Tabaré, bueno, es un programa, dice, bueno, vamos arriba. ¿Cómo está ese sur ahí? ¿Mucho frío por ahí? Nosotros vamos a ir a los compromisos de la radio. Seguimos con Raíces Criollas en un ratito nada más, en la media hora final. Todos los titulares nacionales están enfocados y abarcan lo que es la partida de Uruguay, ¿eh? Ojalá que el regreso sea el último día, que lleguemos a la final. Compromisos, regresamos enseguida.
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13: Son las 7 con 36 minutos.
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0: En Raíces Criollas por FM Tiempo 101.7. Estamos en la recta final, ya en un ratito nada más, ya se viene a primera hora con Roberto Brocco, ¿eh?
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0: Y seguimos en la mañana de FM Tiempo con estas funciones que han hecho de nuestro canto popular Washington Rauch, este un brasilero.
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0: que tengan una muy linda jornada. Se me cuidan mucho. Un beso enorme a mi señora. Ya está presta para ir a laburar como cada día. Ustedes no se muevan. No se muevan del dial. Ya se viene a primera hora con Roberto Brocco para comenzar la jornada informados, como debe de ser, ¿eh?
1: Es difícil de creer.
0: A todos, chau.

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2: Temperatura 14 grados.
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7: Son las 8. Con 3 minutos.
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7: Buenos días, miércoles 10 de junio, 8 o 7 minutos. Mando saludo a Vero. Sí. Alpargata para usted. Bueno, recibimos una carta, dice, señores de la prensa. Como cada año, el embajador de la Fundación Pérez Estribir de Tacuarembó realiza con motivo el Día de la Madre venta de postres. En esta ocasión hemos sumado eventos solidarios al alcance nacional, Hamburguesa para los Valientes, un evento que se realiza exclusivamente en el interior, donde cada embajada de voluntarios organiza la venta de hamburguesas solidarias en la localidad. Para tal evento, hacemos el llamado a los locales emprendedores a sumarse con donaciones. Para tales efectos, se convoca a la prensa para comunicar o difundir lo que ustedes atendieron con diligencia y cariño. En esta ocasión, queremos agradecerle los aportes del éxito del mismo por su colaboración. Pacientes, familiares e integrantes de nuestra fundación, estamos muy agradecidos. Bueno, nada que agradecer, estamos para eso. Si nos servimos para eso, ¿para qué estamos? Bueno, el día de mañana va a venir a nuestro programa John Duhalde. Digo, para ir preparando el que quiera preguntar, saber, interrogar lo que pasa en esa agrupación política. Bueno, estamos a las órdenes de él y de los que quieran sumarse a dar opinión. ¿Por qué anunciamos esto? Digo, porque alguno puede ir anotando al 099-1542-45 o al 4632-6590 para hacer consultas, preguntas. Y bueno, hay mucho que preguntar y mucho que por lo menos conocer la interna de lo que está sucediendo en la política departamental y nacional. Y bueno, vamos a dar una repasada en la política de los que nos mandaron en el día de hoy por la parte de la Junta de Prensa, de la Junta Departamental. La Comisión de Transporte, Vivienda y Obras Públicas, Ordenamiento Territorial y Medio Ambiente recibió al suplente de Edil José Ramos en el marco de un proyecto de decreto en el incremento exponencial de monopatines en la vía pública y la inexistencia de normativa específica nacional y departamental. La preocupación por los siniestros con participación de menores de edad. También la Comisión de Legislación, Reglamento, Asuntos Internos recibió a la directora de Ordenamiento Territorial de la Intendencia de Tacuarembó, Silvia Silveira, y el ingeniero Pablo Darrozac en el marco de una solicitud de la Intendencia para expropiar por causa de necesidad y utilidad pública, con tomar urgente de posesión por parte de bienes inmuebles de la ciudad de Tacuarembó por un pedido de anuencia por la expropiación por parte del inmueble 19.282 de la ciudad de Tacuarembó. También la Comisión de la Mezcla tiene un estudio en expediente del suplente edil del Partido Nacional, Jorge Rodríguez, cuyo objetivo es solicitarle al Ejecutivo Departamental la colocación de un mástil de la bandera de los 33 orientales en la intersección de la avenida Fernando Seco Aparicio y Coronel Manuel Lavalleja. Bueno, le decimos al amigo Caroso, que suplente del partido, Jorge Rodríguez, le erramos de nombre, pero no importa, que ya hay una solicitud de hace muchos años de hacer, incluso, y voy a explicar el por qué, le voy a ampliar al amigo Jorge Rodríguez, el objetivo de la colocación de un mástil de la bandera, ya que hace muchos años vivió allí para hacer un monumento a la bandera de los 33, porque en el barrio López la mayoría de las calles son justamente el nombre de los 33 orientales, y por tanto era lo que faltaba en la rotonda, en la salida de Laguna de las Banderas. Esto lleva tal vez este pedido 10-15 años. La Comisión de Salud, Higiene y Alimentación trabaja en una propuesta presentada por la suplente de edil del Partido Nacional, Romina Pelle, al cual sugiere la realización de una jornada departamental de vacuna antigripal, haciendo énfasis en los grupos de riesgo coordinado del Ministerio de Salud Pública, así y además instituciones de salud de promoción, a realizarse desde los canales de comunicación de la Junta Departamental. La Comisión de Transporte, Vivienda y Obra Pública, Ordenamiento Territorial y Medio Ambiente recibió al edil del Partido Nacional, Guillermino Rodríguez Soto, y a los suplentes de edil, profesor Virginia Sousa, en el marco del proyecto de resolución sugiriendo al Ejecutivo Departamental la realización de tareas de limpieza, recuperación y acondicionamiento ambiental del arroyo de la Aldea, ubicado en la localidad de la Aldea. Bueno, y como estamos tratando de ordenar lo desordenado de la información que viene y que tenemos sobre lo que se gestó en la Junta Departamental, ya que hubieron varios cambios, y lo que más importa fue la eliminación de muchas de las propuestas. Por ejemplo, no se elimina el cargo de chofer ni el de funcionario de amplificación, que iban a quedar suprimidos una vez que se jubilaran los funcionarios que lo ocupan. Esto se refiere al cargo de prosecretario, porque sostienen ellos, los ediles, de que se corta la carrera del funcionario y el escalón más arriba, que iban a quedar suprimidos una vez que se jubilaran los funcionarios que lo ocupan. Se aprobó una recuperación salarial de 1.5 anuales para los funcionarios, más tres partidas de tique anuales de 6.000 pesos ajustados por el IPC, más el retiro incentivado, con 12 sueldos para aquellos que cuenten con causal jubilatoria e inicien el trámite de un plazo no mayor a 120 días. Bueno, acá cabe destacar también que en el retiro incentivado, con 12 sueldos, falta esta información, está incompleta. ¿Por qué está incompleta? Porque aparte del retiro que se le va a dar de 12 sueldos, cuando tenga causal jubilatoria, también se va, si un funcionario tiene 65 años y se retira, va a ganar el sueldo hasta los 70. Es decir, que aparte de del incremento que se le da en un plazo de 120 días, antes se le daba también en dos partidas los 12 sueldos, que son sueldos bastante altos. Ahora lo vamos a discriminar. Y aparte de los 12 sueldos que se le da como incremento, antes eran dos partidas, ahora es en una sola. Se aprueban un reintegro de 2 a 40 del BPS mensuales, dividido por la siguiente manera: 5,83 BPS para el titular, 6.87 para la línea de suplentes. Un BPC son 6.864 pesos. Deben de tener mínimo de 50% de asistencia mensual para acceder al pago. Voy a explicar esto también un poco. En una banca está sentado el edil suplente. Está 15 minutos y puede entrar, el edil titular. El titular sale 15 minutos y entra el suplente. A cada uno se le hace firmar una planilla. Gregoria, la amiga Gregoria, es la encargada de eso, lo aprueba y con eso se justifica la asistencia a la Junta Departamental. Esto creo que está siendo claro. Se aprobó además una partida de convenio con el INAO de financiar becas laborales. También la realización por parte de la Oficina Nacional de Servicio Civil de un análisis del FODA, del funcionamiento de la Junta. El presupuesto, después de aprobado, definitivamente rige a partir del 1 de enero del 26. El presupuesto de la Junta Departamental por unanimidad de 31 ediles quedó aprobado el presupuesto quinquenal de la Junta Departamental de Tacuarembó para el periodo 26-30. En el año 26 será de 181.640.003 pesos. En el año 27 se prevé 199.566.672. En el año 28, 213.741. En el año 29, 232.350.110. En el año 30, 245.572.816. Esto es lo que más o menos, a modo de información, se aprobó en la Junta Departamental. Esto vamos a desarrollar un poco más para clarificar. Un edil ahora va a ganar 40.000 pesos, se aprobó un 400% de compensación. El titular 40.000 pesos, los suplentes va a ser un porcentaje, va a llegar desde 33.000 a 11.000 pesos. Se eliminaron algunas cuestiones como pasajes, que eran varios suplentes, pasajes que se repartía en la Junta, y bueno, cada banca va a salir unos 100.000 pesos. 22 le tocará a los suplentes, y bueno, y se criticó por parte de algunos ediles, bueno, que había tres porteros, un conserje, 37 personas, funcionarios, y bueno, eso lo va a resolver la Junta, que ya lo aprobó, y bueno, esto va a seguir. Hasta que se jubilen, parecería que no se va a ocupar cargos. Para causal jubilatoria ya lo tienen unos cuantos. Vamos a los nuestros, don Tabaré, para no aburrir con esto, que la Junta importa, pero tampoco es el ombligo del mundo. Lo escucho.
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7: Bueno, justamente no estaban sobre el tema que estábamos hablando. Bueno, vamos a escuchar este tema de Julio Sosa, de que pinta un poco lo que está ocurriendo en muchos ámbitos. Lo escuchamos.
11: ¿Qué le va a hacer, Julio? La vida es así. ¿Qué le va a hacer? Y no somos nosotros quienes la vamos a cambiar, ¿eh?
12: Sí, viejo, pero pasa cada cosa que uno se siente arrepentido de haber nacido.
11: ¿Por qué lo dices, Julio?
12: Y bueno, lo digo porque, mire, actualmente uno no sabe quién es quién. Todo el grupo, todo papel pintado, viejo.
11: Tiene razón, ¿eh? Pero no hay que hacerse mala sangre. ¿Quiere que le prepare un trago para calmar los nervios?
12: Sí, mire, prepáreme un disepolín bien amargo.
11: ¿Cambalache?
12: Cambalache.
13: Y será una porquería, ya lo sé, en el 510 y en el 2000 también, que siempre ha habido chorros, maquiavelos y estafados, contentos y amargados, valores y doblez, pero que el siglo XX es un despliegue de maldad insolente, ya no hay quien lo niegue. Vivimos revolcados en un merengue y en el mismo lodo todo humano sea. Hoy resulta que es lo mismo ser derecho que traigo. Ignorante, sabio, chorro, pretencioso, estafador.

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1: Bueno, cayó abusador sexual buscado por Interpol. Se suponía que estaba en el extranjero, pero estaba cerquita. El sujeto estaba requerido desde el año 2024, fue localizado y detenido en un barrio de Montevideo. Un hombre que era buscado desde el 2024 por abuso sexual fue detenido ayer en una vivienda del barrio Ituzaingó. Tras un operativo conjunto con la participación de efectivos de Interpol, la Dirección General de Operaciones Especiales, la Dirección de Investigaciones y la Unidad Especializada en Violencia Doméstica y de Género en Pando, las autoridades mantuvieron la casa vigilada durante buena parte del día, luego de obtener información que indicaba que el requerido podría encontrarse allí. Según se informó el noticiero, finalmente el hombre ingresó al inmueble mientras la policía realizaba tareas de seguimiento y vigilancia encubierto. Sin sospechar que era vigilado, el detenido era intensamente buscado por la justicia por una causa vinculada a abuso sexual. En el marco de la investigación, Interpol colaboró en la localización del sospechoso, ya que se manejaba la posibilidad que se encontrara fuera del país. De acuerdo con el citado medio, el hombre era requerido por presuntos abusos sexuales contra su hijastra. La denuncia fue presentada en el año 2019, cuando la víctima tenía 16 años, aunque los hechos habrían comenzado cuando tenía 4. Realmente repudiable. Bueno, y una mujer ejercía como médica, pero no tenía título, fue imputada por usurpación y estafa. La justicia formalizó la investigación. La medida cautelar de 120 días, la implicada no habría terminado la carrera. Una mujer de 32 años fue imputada por usurpación de título y estafa en Rocha, luego de haber sido acusada de ejercer la medicina sin el documento que la habilita. De acuerdo con la parte policial, este martes 9 de junio, tiempos atrás, se presentó a la fiscalía una profesional en representación del sanatorio local a radicar una denuncia por usurpación de títulos. La denuncia era una mujer mayor de edad quien habría ejercido la medicina sin haber cumplido con la carrera, respecto a lo cual presentaron sin haber culminado la carrera, lo cual se presentaron en diversos elementos probatorios, sobre todo el documento que no tenía dicha profesión. Vamos a los nuestros, don Tabaré.
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1: Bueno, como he sabido, en todo el país se ha realizado un paro por parte de los camioneros con medidas de lucha, estacionando en cada entrada de la ciudad los camiones, justamente donde a veces enlentece el tránsito. Bueno, pero aquí pasó algo diferente. Una discusión entre camioneros por el paro terminó en una violenta pelea. Este hecho ocurrió a la entrada de la ciudad de Minas, departamento de La Valleja, durante la paralización de actividades de transportistas. Desde el pasado lunes, varios transportistas de carga movilizaron con más de 40 puntos del país en rechazo a la guía electrónica de carga impulsada por el gobierno. Los aumentos de precios de combustible, hecho que derivaron en concentraciones de camiones parados en distintas partes de todo el territorio uruguayo. El reclamo ante el Ministerio de Transporte y Obras Públicas se extendió hasta el martes, y en un intenso episodio se dio entre dos camioneros con miradas opuestas en torno a la paralización de las actividades transportistas de carga. En la entrada de la ciudad de Minas, departamento de La Valleja, dos transportistas tuvieron una discusión respecto al paro que terminó a los golpes, según Montevideo Portal. Uno de los conductores de un camión cargando troncos le reclamó a sus compañeros que quería pasar ante una carretera obstruida por los vehículos parados. Sin embargo, quienes adhirieron al paro le dijeron que aguantara, según se escucha en el video. De acuerdo a los videos difundidos, se escucharon comentarios como "no pasa nadie" y manifestaron que ratificaron su postura por haber parado el lunes y también el martes. En ese momento, el video, se ve que uno de los manifestantes se acerca hacia la carga. "Está desacatado", comentó un transportista. No bien va la carga, el conductor que había pedido pasar se baja del camión y le intercepta con un agarre a la cabeza, seguido de un golpe. Afortunadamente, durante el altercado había personal policial presente que tuvo que dispersar a los manifestantes, separó a los dos trabajadores, ni bien empezó la pelea antes que la violencia escalara más. Bueno, una lástima entre los iguales, no puede haber este tipo de disputa. Vamos a los nuestros y a los compromisos comerciales.
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8: Temperatura 14 grados.
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5: Charles Carrera, ministro del Interior, incumplió condena de entregar información pública del hospital policial y la justicia le dio 30 días más. En una resolución del 3 de junio se intimó el cumplimiento total de la sentencia de 30 días, vencido el plazo del Ministerio del Interior, que deberá pagar 2 UR por cada día de atraso. El ministro del Interior de Defensa, el ex senador Charles Carrera, prepara la contestación de la acusación de la Fiscalía que pidió 4 años de condena por delitos de fraude, utilización indebida de información privilegiada. Libra otra batalla judicial para acceder a documentación del hospital policial relativa a la autorización especial de asistencia brindada por este prestador entre el 2012 y el 2017 que pretende utilizar en el juicio. Bueno, ¿y qué tenemos para la ceremonia inaugural del Mundial? Ya falta poco. Ceremonia inaugural del Mundial, ¿cuándo será y qué se sabe del show? El Mundial del 2026 de Estados Unidos, México y Canadá se pone en marcha esta semana con la ceremonia inaugural de los primeros partidos. Allí ya se están preparando la ceremonia inaugural de Estados Unidos, México, Canadá, donde abrirá esta semana esperando el torneo de la FIFA. Para esta ocasión tendrá 48 selecciones. Bueno, y algo que puede preocupar. Adiós a la vieja televisión. El gobierno anunciaría el apagón analógico después del Mundial. El Ministerio de Industria entiende que la venta de más de 4 millones de televisores en los últimos 15 años y el abaratamiento de las decodificadoras llevan que casi no haya consumo de televisión analógica. El gobierno de Yamandú Orce anunciará inmediatamente después del Mundial la concreción del apagón analógica, en que cesarán las transmisiones analógicas de televisión, según confirmó El Observador, el director nacional de telecomunicaciones, Pablo Siris. Bueno, esto vamos a tener que preguntarle a Eduardo Correa, que nos explique cómo va a ser esto. Vamos a los nuestros, don Tabaré.
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5: Bueno, como decíamos al principio, mañana vamos a tener la presencia de John Dualde y para anotar los teléfonos, ya para hacer alguna pregunta. Teléfonos de la radio es 4632-6590. Otro teléfono es 099-1542-45. Y bueno, va a estar en vivo y se le puede preguntar lo que se les cante la gana. Digo, siempre que sea dentro de lo correcto, por supuesto, ¿no? Y mañana lo tendremos a primera hora de 8 a 9. Acá en FM Tiempo. Bueno, Ariño Cosigla, ahí en Uruguay, meteorólogo advirtió que lo más complicado está por venir y marcó fecha de llegada. Hay que tener mucho cuidado, señaló el especialista. El meteorólogo Nubes Cisneros advirtió que Uruguay tendrá un verano complicado debido a la presencia del fenómeno conocido como Niño Godzilla, que traerá temperaturas elevadas, alta humedad y condiciones propicias por tormentas severas. Bueno, hasta aquí llegamos. Nos despedimos con un tema. Nos encontramos mañana a las 8.

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3: Temperatura 14 grados.
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4: Son las 9:04.
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0: Muy buenos días para todos, un placer estar con nuestra gente aquí en 101.7 FM, Tiempo 91.1 FM, Tambores, www.fmtiempo.com.uy para nuestro país y el mundo y también la red, ¿no? Tabaré, la red de periodistas independientes, también, que siempre nos está transmitiendo cada día. Estamos a miércoles 10 de junio de este año 2026. María Mabel, buen día.
1: Buen día, placer enorme de estar junto a todos ustedes en este día que supuestamente a esta hora tendría que estar soleado, pero bueno, no vemos el sol, será porque tenemos niebla, estamos con 10 grados de temperatura, la sensación térmica es de 9 grados, una pena porque hasta las 11 de la mañana hubiéramos tenido sol, quizás se dé al revés, porque después se nublaría y a las 4 de la tarde asomaría un poquito más para quedar nublado. No hay probabilidad de precipitaciones para el día de hoy, la humedad es del 95%. Para el día de mañana hay un 40% de probabilidades de precipitaciones con una máxima de 14, una mínima de 9. Lloviznas comenzarían a las 11 de la mañana, hasta la 1 de la tarde pararía, a las 3 de la tarde sigue. Y bueno, tendríamos todo el día así. Para el viernes se prevé una máxima de 16, una mínima de 8, mayormente nublado, 10% de probabilidades de precipitaciones. Para el sábado aumentaría un poquito la máxima, 18, pero cuidado la mínima 7, ¿eh? Va a estar frío y va a estar mayormente nublado. Eso es lo que tiene que ver con el tiempo. Hoy, 10 de junio, es el Día Internacional para el Diálogo entre Civilizaciones.
0: Bueno, mira.
1: No hay diálogo ni en familia, no. Lamentablemente, y apuntamos
0: y queremos que haya.
1: Día Internacional de la Heráldica, no me pregunte mucha cosa, porque mire que tengo un enredo acá bárbaro. Día Mundial del Modernismo. Ay, qué lindo el modernismo, me encantó. Ayer hablábamos de lo moderno. Día Mundial de Lucha contra la Falsificación y la Piratería. Y Día Mundial de la Enfermedad de Andrade, que no es justamente la que usted está pensando. No, no es la del senador. Por las dudas. No, y sí, yo les aviso porque igual se piensa que justo es. No. Por ahora no tiene nada. Un 10 de junio de 1907. Auguste Lumière presentó en París la fotografía en color.
0: Ah, mira.
1: También, un 10 de junio de 1935, se fundó la Comunidad Internacional de Ayuda contra la Adicción al Alcoholismo, es decir, Alcohólicos Anónimos. Fíjese usted.
0: ¿Qué año?
1: 1935. Si estaremos
0: después de la guerra.
1: Atrasados. Por favor.
0: ¿Cómo era de la veda?
1: Eso sí que no éramos ni proyecto ni por decreto. Sí. ¿No? Y ahora lo damos como.
0: Sí, pero fue después de la veda. Del gol en Estados Unidos.
1: Arrancó
0: la mafia.
1: Gol.
0: Bueno. Era. Pero por supuesto, fue famoso y marcó un hito en la historia. Después se ve que escaseaba el alcohol y después le dieron duro.
1: Bueno, también un 10 de junio del año 1865, Richard Wagner estrenó en Alemania la ópera Tristán e Isolda.
0: Bueno, cosas que se recuerdan en la historia de un 10 de junio. Tabaré, buen día.
2: Buenos días, Enrique.
0: ¿Cómo le ha ido? ¿Cómo ha venido?
2: Un placer compartir con usted otra jornada más. Bien, me fue bien, vine con frío, pero bien. Aunque está más frío de mañana, eso de las 7 y algo por ahí, ¿qué?
1: Sí, realmente sí.
2: Es a las 5 de la mañana, no sé por qué estoy durmiendo, pero a las 6 cuando vengo.
0: Es que cuando aclaras, se pone frío.
2: Se levanta, sí. Pensé que iba a caer una heladita, pero no. Menos mal, porque la de arriba el barro.
0: Ah, sí, agua.
2: Podrán estudiar mucho, pero la gente de antes era más observadora.
1: Ah, sin duda.
0: Nosotros nos quejamos del agua acá.
2: Está clavado, dijo Cheveste, que es así.
0: Sí. Pero usted no sabe la peladera de los campos en el sur.
2: ¿En el sur?
0: Sí.
2: El otro día me comentaron sí que sigue con el mismo tema de sequía para aquella zona, que lo que llueve no es suficiente.
0: Sí.
2: Bueno, de hecho, el lunes llovía acá, para allá estaba, había sol.
0: Y el domingo, cuando veníamos, agarramos agua y por Durazno, como es para acá. Para allá estaba nublado, cayeron unas gotitas, pero que no daba ni para mojar. Uh-huh. Y fue eso nomás.
2: El lunes que nos llamó Heriberto temprano por el tema de internet.
0: Ajá.
2: Charlando ahí que estaba lloviendo acá, y dice, no, acá no. Estaba nublado, pero ya está por salir el sol.
0: Sí, sí. Y los campos están pelados. Algunos más amarillos, otros más verdes, pero es el color verde nomás, después no le queda nada.
2: Nosotros ya charlábamos con un dúo de ahí del sur, de Lucero se llaman, y uno de ellos es peón de campo. Y sí, comentando así por interno, charlando, me decía que estaban pelados los campos ya, amarillo todo.
0: Sí, sí.
2: Pero bueno.
0: El campo cuando está pelado y lo que va quedando que ves alto es la masiega, ¿no?
2: Sí, y ese yuyo que no me acuerdo cómo se llama, que vino a través de los químicos de la forestación.
0: Sí, también.
2: El de florcita amarilla ese.
0: Sí, sí.
2: Ese no lo mata ninguna seca. Sí, anda y anda.
0: No, no, ese es un infierno.
1: Para abrir la jornada, el Bren abrió con 99.40, ¿eh? Veremos después en las noticias lo que sigue.
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0: El valor de la unidad indexada, 657.04, 657.04, valor de la unidad indexada. La unidad previsional para hoy, 178.890, 178.890. La UR, 1.921 pesos con 36 centésimos. El índice de reajuste de alquileres para este mes de junio, 1.03.77. El dólar abrió la jornada a 39.35 a la compra, 41.75 a la venta. Peso argentino 0.02 y 0.20. El real 7.05.875. El euro 44.36 y 49 pesos con 60 centésimos. Compra y venta respectivamente.

0: Mucha vida y felicidad para los cumpleañeros del día de hoy. María Alicia Rodríguez, Goleador Jiménez, Denise Piciotano, Besambi Isaac Samuel, Silvia Álvarez, Jessica Barrán, Ricardo Sagrera, Katy Rosas, Kutney Whittingham, Alejandro Suárez. Esos son los cumpleañeros del día de hoy. Para todos, mucha vida y felicidad.
1: Hoy que estás cumpliendo años, que Dios te regale vida.
2: La autoridad sanitaria china observó el frigorífico Tacuarembó tras detectar residuos del fármaco antiparasitario denominado imidocarb en carne vacuna exportada a ese mercado este año, según lo confirmaron fuentes del Ministerio de Ganadería, Agricultura y Pesca. Aclararon que esa industria frigorífica, o sea el frigorífico, no está suspendido para continuar con sus negocios de exportaciones de carnes y otros productos cárnicos al gigante asiático. Sin embargo, esta observación indudablemente que es el primer paso que se aplica, y en caso de surgir, ojalá que no, una segunda, digamos, situación de este tipo de detección de residuos, ahí sí vendría la suspensión, porque en cierta forma la planta no tenía antecedentes de ser observada por el tema de los residuos. Recordamos que el frigorífico Tacuarembó, que corresponde al grupo MBRF ahora, tras la fusión, es el frigorífico que más exporta en el Uruguay. El año pasado exportó por 457 millones de dólares, según los datos del Instituto Nacional de Carnes, INAC. Por lo tanto, es una noticia que sin lugar a dudas impacta para aquí, para Tacuarembó, porque es una planta que tiene 1.500 funcionarios, o casi 1.500. Pero esto pone de vuelta encima, una vez más encima de la mesa, si bien nunca se fue, pero siempre hablamos que le había tocado a frigoríficos del sur.
0: Sí.
2: ¿Verdad? El tema de los residuos.
0: Ahora yo sinceramente sigo sin entender por qué, más allá de todo, está bien tener confianza, ¿no? Pero vamos a parar un poquito la mano. ¿Por qué se hace tan caro? ¿Por qué tan difícil? Porque hablamos del frigorífico. Pero en definitiva, el que arrima el ganado es el productor. ¿Por qué no se puede hacer una prueba antes de sacrificar el animal de que no está apto, de que está todavía con residuos químicos? Es una lotería, ahí está. No sé, pero...
2: No sé si... No, yo no, no...
0: O sea, yo lo culpo a usted, lo sanciona China a usted, porque mandó carne contaminada, pero se la vendí yo. Y a mí no me pasa nada. No sé.
2: Pero no es una lotería.
0: Bueno, explíquemelo.
2: Y que no extiende, no respetan los tiempos de espera.
0: Bueno, entonces, ¿irresponsabilidad de quienes venden?
2: ¿Y del productor? Eso no me cabe ninguna duda.
0: Ahí está. Bueno, pero ¿no hay una forma de que el frigorífico pueda detectarlo?
2: No, hace poco detectaron a uno. No trascendió el nombre, o al menos yo no me enteré, ¿verdad? Por esto del frigorífico San Jacinto que había pasado, ¿verdad? Pero el tema es que hay que respetar, y por eso se exige tanto que se lleve la planilla de contralor al día, y que ahora se pide un veterinario y se quejan del aumento de costos, pero el tema que el prolijo paga por el desprolijo.
0: Justamente.
2: ¿Verdad? Entonces, la situación no es tan así. Hay gente que es muy prolija y hay otro que es al ojo. Ah, me parece que le di el primero de marzo y capaz que le dio el 15.
0: Sí.
2: ¿No? O le dio el 20. Porque hay de esos casos. Yo sé que alguno se va a enojar conmigo, no me interesa, ¿verdad? Pero hay que ser muy, muy estricto con el tema de los tiempos de espera cuando se va a embarcar, ¿verdad? Porque a lo mejor, y se da algunas situaciones, lo hablaba el otro día con un veterinario y se da cantidad de situaciones. No sé, para poner un ejemplo entre nosotros. Tabaré me vende, póngale, una vaca media adelantada, ¿verdad? Yo no sé cuánto Tabaré le dio un vende, eso sí que algo contra la garrapata, ¿no? Yo no sé. Pero póngale que le dé el que está de moda ahora. Tiene 84 días de espera, ¿no? Me la vende a mí. Yo la meto en un verdeo y saco la vaca gorda a los 60 días. Pero él le había dado algo que demoraba 84. Y hay productos que... hay, los carbazoles demoran, creo que 210 días en el tiempo de espera. Y a veces usted saca la vaca a los 100 días, ¿verdad? Entonces, en esa situación, que sé que me van a matar con lo que voy a decir, pero para mí la solución es que la guía vaya con la planilla de control.
0: Con todos los datos.
2: Con todos los datos. Si no, no lo, para mí no lo solucionan así nomás.
0: Es un tema como para investigarlo bien, a ver qué es lo que realmente se exige en ese punto, porque tocarlo medio al tuntún como que no da. Usted habló de responsabilidad y a mí se me vino a la mente algo que mi padre siempre... no sé si ahora, si todavía lo hacen o no. Siempre me decía, vamos, gurisa, dale que vos tenés linda letra, vamos a hacerle informe. Era una planilla. A diario, ¿eh?
2: Sí, sí.
0: A diario. Entonces decía, hora de salida, punto de salida, camión, porque era del Ministerio, ¿no? De Transporte y Obras Públicas. Cada uno tiene, más allá de la marca y el número y todo lo demás, lugar de destino, recorrido con carga, sin carga, qué carga, cuánto pesa, todos los días. A eso se le llamaba el parte diario. Y bueno, cuando él regresaba, siempre me decía, mamá lo esperaba con el mate y me decía, vamos, gurisa, que vos tenés letra linda. Entonces yo le iba preguntando y él me decía, tal hora, tal cosa. Bueno,
2: y ese es el lío que hay ahora con la guía de carga. Que tiene que hacer todo eso. Tiene que poner el lugar.
0: Sí, pero ahora es más fácil. Digital es más fácil.
2: Bueno, pero el camionero que pierde 15 minutos, que pierde 20, que esto y lo otro. Que hay señales, que no hay señales.
0: No, eso es una gran verdad.
2: ¿Verdad?
0: Ahora, yo les digo también a los señores camioneros y a todo el público en general, ¿no? Si ustedes se piensan que para hacer este programa son 2 horas que estamos acá y nos fuimos, no es así. No le voy a decir que estamos 24, pero capaz que 25 sí. Porque hay que estar trabajando y hay que estar en... y buscando, y a veces tenés o no tenés el wifi, funciona o no funciona, y estás trabajando.
2: Lo que pasa es que son cuestión de costumbre. Cada vez que nos ponen algo nuevo, ¿verdad? Nos cuesta. A los uruguayos cada vez que pones algo nuevo...
0: Ahora, si cuesta. Es eso, no es nuevo. Yo lo hacía de gurisa.
2: Sí, pero era público.
0: Sí.
2: No era actividad privada.
0: No, pero en la actividad privada también tenían un control de planillas que lo hacía.
2: Claro, pero eso era para los destajistas.
0: No. En la actividad privada lo hacía la misma empresa. La misma empresa. Le marcaba la hora desde la salida, desde dónde hasta dónde, con cuántos litros de combustible iba, cuánto tenía de recorrido, llamaban por teléfono al puerto a ver si tal camión había llegado o no había llegado, a qué hora llegó, porque tenían que reportarse, y cuando regresaban a Paysandú nuevamente, en la misma empresa, cerraban el, digamos, ese circuito. Eso me acuerdo desde gurisa. Ahí yo era muy chiquita, eso lo hacía la empresa. Pero después, en el Ministerio de Transporte, se lo hacía yo el parte diario. Pero me lo decía él. Pero sí, todos los días. Un mundo de cosas.
2: Bueno, yo, o sea, lo que digo, no es que siempre nos oponemos. No sé si están bien o están mal los controles. Lo único que sí sostengo es que cada vez hablamos más de garrapata y cada vez hay más garrapata. Y cada vez se habla más de controlar y cada vez es más peor, digo.
0: Es que estamos en el mundo del revés, Enrique. Hablamos de paz y tenemos guerra.
2: Hablamos de liquidar la garrapata y cada vez tenemos más.
0: Decimos ni una más y matan tres al hilo. Estamos en el mundo del revés.
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2: 9 de la mañana, 33 minutos.
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1: Hoy hay paro general nacional parcial. La concentración acá en Tacuarembó comienza a 10:30 de la mañana y va a ser en Doctor Catalina y Doctor Ivo, frente al Instituto de Formación Docente.
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1: Nos vamos a los compromisos de la radio y en unos minutos seguimos con toda nuestra gente.
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5: Temperatura 14 grados.
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13: Son las 9:46.
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0: Nuestra gente, 101.7 Tiempo FM, 91.1 Tambores FM, Radios Uruguay, Internet, a través del Facebook de Tiempo FM, de Enrique Mabel Aldave, nuestra gente. Lilian Silveira, que nos está dando los buenos días. Gracias, Lilian, que tengas un lindo día también vos. Olga Barbosa dice, hola, tengan un excelente día. Gracias, Olguita. Muchísimas gracias. De corazón, gracias a todos por estar y por los saludos. Y les pido disculpas porque, bueno, ayer estuve tratando de ponerme al día y más o menos pude sincronizar el tema de los Messenger, que estaba sin poder hacerlo. Y bueno, tenía hasta desde abril. Con eso les digo todo. Es broma. ¿Qué voy a hacer? Las cosas como son y hay que decirlas. Pero supuestamente ahora está bien. Aunque me marca 5 y no veo nada.
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2: Bueno, dentro de lo que son novedades en torno al digamos a esta jornada, recordar que el martes 16 está venciendo el plazo para lo que va a ser la aquella gente que esté interesada en tener, eso sí que el papelito, el certificado que juró la bandera. Hasta el martes 16, en horarios de oficina de la Intendencia, en la Oficina de Relaciones Públicas, se pueden anotar el acto, por supuesto, que va a ser el viernes 19 de junio.
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2: Ya estamos en diálogo con Gustavo Bermúdez. Gustavo, buen día, bienvenido a nuestra gente, gracias por atendernos.
4: Buen día, Enrique, un gusto estar con ustedes. Andamos por Florida, digo, frío y niebla.
2: Sí, hay niebla. ¿Van camino a dónde?
4: Camino a Artigas.
2: Ajá.
4: Artigas como lugar para descansar, pero vamos a hacer pueblos.
2: Sí, sí, sí.
4: Baltasar, Brungo, Mensoro, Bella Unión, Sequeira, todo lo que es pueblo.
2: Bueno, y si hablamos de abandonado, Artigas está más abandonado que nunca, ¿no?
4: Ahí estaremos, nos queda Mercedes y Cerro Largo para cerrar unos 130 pueblos en esta esquina y en todos con puntos en común, que es el abandono del Estado.
2: Y bueno, estuvieron ahí en 33 días pasados, y me decías que hay experiencias que a veces se desconocen y que bien valen la pena, ¿no?
4: Exacto, estuvimos en Pueblo Rincón, que yo no lo conocía, 1000 habitantes, 3 molinos arroceros, estuvimos con el alcalde.
2: ¿Y eso por dónde queda? ¿Por dónde queda?
4: Te queda a 30 kilómetros de Vergara. Y bueno, nos decía el alcalde, Fernando González, de que ahí tienen 0% de desocupación, la gente trabaja toda en los molinos, y en el comercio local hicieron una economía cerrada, se reunió con los vecinos, y bueno, se compra todo en Rincón, solo lo que no hay se compra afuera. Desde ellos, de la alcaldía, todo, todo ahí, entonces las barracas funcionan, los comercios funcionan y hay empleo. No hay ni hombre ni mujer con desempleo. Para hacer una changa a veces tenés que esperar, dice él, 10 días porque los tipos no tienen espacio para hacerte ni un corte de pasto, ni una vereda, ni nada. O sea que se puede, pero hay que tomar los ejemplos de los chicos y hay que estar en territorio, porque si no vas, no te enterás, y si no te enterás, no lo podés aplicar. Que son las fórmulas buenas, las domésticas, la que sabe el alcalde y los vecinos, que es el tipo que está más junto a los vecinos, digo. Entonces, el único político que tiene el trato diario y que sabe la necesidad y sabe cómo se pueden arreglar las cosas, porque consulta, pregunta, aprende y aplica, me decía él.
2: Pero eso trae aparejado también un exitoso esquema de quizás el alcalde para concientizar a la gente que, bueno, la cosa tiene que ser entre ellos, ¿no?
4: Exacto, digo, él repite alcaldía, va a completar los 10 años y habla con los empresarios, los que tienen los molinos, con todos. Entonces, él dice que él priorizó mucho el tema de la mujer. En la alcaldía creo que tiene solo uno o dos varones y demás son todas mujeres trabajando en la tarea que sea. Y eso lo fue dando la forma a toda la gente y todos los vecinos. Y bueno, se formaron comisiones, se formaron cooperativas. Y bueno, hoy Rincón es un ejemplo de cómo trabajar mancomunadamente y que haya empleo y que la gente viva bien. Y donde, dice él, las casas tenían o bicicleta o moto, hay un auto porque lo pueden mantener porque el salario también es bueno. Entonces, digo, son ejemplos a imitar, pero hay que ir al lugar e imitarlo. Y bueno, nosotros que tenemos la chance de ir, cuando tenemos la posibilidad de hablar como la tengo con ustedes, decirlo para que se fijen en esos lugares medio olvidados del país.
2: Y olvidado por el BPS inclusive.
4: Sí, no, ahí no hay nada. Ahí tienen que ir a Vergara, 30 kilómetros, lo mismo te pasa en otro lado. Nosotros tuvimos en Charqueada también, y te lo adelanto. Se aprobó el tema del puerto, viste, por la hidrovía con Brasil. Y bueno, tienen una expectativa brutal porque se va a generar, no sé, pero 400, 500 puestos de trabajo. Sabemos que es por 3, 4 años, pero pega un salto grande en Charqueada con eso. Y bueno, digo, la gente esperanzada en eso, son 1.800 habitantes, un lugar que todavía está muy limpio, nos decían ellos. Limpio digo que no ha avanzado la droga ni nada, y es un pueblo que está muy bien, y tienen el miedo, aunque genere empleo, de que eso del puerto también les cambie un poco la forma de vida como tienen hoy.
2: Y lamentablemente detrás de lo bueno viene lo malo.
4: Exacto, y lo bueno se termina el empleo abundante y lo malo queda. Entonces, sí. Son las cosas que la gente te plantea. Lo bueno de que vengan empresas, pero lo bueno de que viene gente de afuera, y bueno, eso que tenías en un pueblo, que lo tenías controlado, se termina.
2: Te pregunto.
0: Me quedé pensando, buen día, Gustavo.
4: Buen día, Mabel, un placer.
0: Igualmente para mí. Me quedé pensando en lo que dijiste de puerto en la Charqueada, porque lo que hay es un muelle y es angosto el río, y para llegarle al lago Merín tenés que ir por las Tres Bocas. No es fácil, ¿eh?
4: No, pero viste que se aprobó, y bueno, por eso debe ser, por lo complejo del tema, de que va a haber tantos años de trabajo. Yo no especifiqué ni nada, escuché al alcalde cuando nos decía, y bueno, digo, con la expectativa que tienen ellos en que venga eso, bueno, con todo lo que les comentaba antes.
0: Claro.
2: Te pregunto, hablemos del BPS en sí y con respecto a algunas incompatibilidades y gente que bueno, después se sorprende de algunas excepciones que tiene la ley 20.130, que la gente la conoce como la ley de reforma de la seguridad social.
4: Exacto, digo, esa ley tiene muchos puntos que ni siquiera los conocemos, o los hemos leído, pero la gente no los conoce. Entonces, vos venías jubilado del BPS, digo porque tengo un ejemplo en Tacuarembó de la mutualista, y el día que te jubilaste como profesional, te dieron de baja la jubilación del BPS, por esa incompatibilidad que la persona que estaba cobrando no lo sabía. Bueno, hizo el reclamo, digo, porque hay una excepción en el artículo 83 y ahí está a la espera. Digo, en ese artículo hay, digo, 400 y pico de expedientes esperando que se pongan de acuerdo, porque claro, sacás una ley, no le decís a la gente aportó 40 años a los dos lugares como profesional y como industria y comercio en BPS, y eso que venía cobrando de BPS de un día para el otro no lo cobra. Entonces son de las locuras de las leyes que se aprueban, que a veces los legisladores no saben ni siquiera lo que votan porque no ven artículo por artículo, pero perjudica siempre al ciudadano. Esa persona en Tacuarembó hoy está cobrando solo la jubilación profesional y no la que venía cobrando de BPS.

0: y que tenga una sola prestación, así el Estado ahorra. Voy a robarle la frase a José, porque así el Estado rico sigue teniendo mucha plata para gastar. Y el pobre sigue padeciendo y le siguen quitando derechos. Te hacen aportar 40 años, pero después no te jubilo porque ya tenés otra jubilación y no tenés por qué tener dos. Porque yo, el parlamentario, lo decido así. Entonces digo, son de las cosas que hay que hablarlas en el Uruguay, no se hablan. Vivimos discutiendo la camioneta que compró Orsi, pero los problemas graves que tiene el país no los toca ningún legislador. No los veo hacer una propuesta, no sé. Si los muchachos tienen la cabeza congelada porque ideas no se le caen.
1: Realmente suena ridículo, Gustavo, todo eso, ¿no? Porque el aporte, el profesional lo está haciendo tanto en la salud pública como en la privada.
0: No, no es ridículo, es grosero, y es que se le haga eso a la gente, pero sin aviso, Mabel.
1: Justamente.
0: Porque la persona me llamó con un susto y dice, no, pero no puede ser. Bueno, a leer y a buscar, y bueno, ahí hizo el escrito con ese artículo, pero reclamando para cobrar algo que te ganaste, porque aportaste. Entonces, digo, es muy fuerte el tema.
2: Sí, sí.
0: Entonces, muy fuerte, muy fuerte.
2: Muchísimas gracias, Gustavo, por la amabilidad de atendernos. Nos hablamos en 7 días. Y bueno, creo que ese tema va a quedar picando, porque estoy seguro que a mucha gente, como tú decías, hay varios expedientes, pero mucho más gente que no presenta expedientes debe de estar ahí afectado por esa situación.
0: Totalmente. Y nosotros en la gira ya estamos diciendo que la gente, cuando va a jubilarse por un lugar, si tiene servicios en otro, que los declare, que los deje ahí metidos, porque después te van a pagar esta jubilación de donde iniciaste, y el otro ente, como vos ya la declaraste, te va a tener que pagar o jubilación entera o por prorrateo, pero tenés que dejarlo en el primer lugar que solicite la jubilación, todo lo que tenés trabajado, sea de la caja que sea, porque le tenés que buscar la vueltita para no perder todo lo que le diste al Estado, que después no te quiere pagar jubilación.
2: Muchísimas gracias, Gustavo.
0: Un placer, como siempre, un abrazo.
2: Un abrazo.

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2: Ya estamos en diálogo con Laura Rivero de el Sindicato de las Trabajadoras Domésticas. Laura, buen día, bienvenida a nuestra gente, gracias por atendernos.
3: Buen día, ¿cómo estás? ¿Todo bien?
2: Todo bien, todo bien. Bueno, en julio, el mes que viene, estamos a 20 días, entra en vigencia el nuevo convenio y las nuevas categorías, sobre todo para las trabajadoras domésticas, ¿verdad?
3: Así es, bueno, a partir del 1 de julio tenemos, entran en vigencia las categorías en el sector doméstico, así que bueno, es un poco complicado.

0: complicado de implementar para esta primera etapa, pero bueno, tratamos de explicarlo lo mejor posible a las compañeras, y principalmente para las compañeras que están en las categorías de cuidado y de cocina, lo que les pedimos es que le pidan a su empleador, porque a todos los empleadores que, o sea, explicarle primero que nada que esto le corresponde a las compañeras que, por ejemplo, están registradas en la Seguridad Social. A todos los empleadores les llega una nota del BPS. Todos los meses BPS le envía una nota a los empleadores informando si hay algún cambio en el sector, ¿verdad? Entonces, en este mes, en junio, le llegó una nota a todos los empleadores sobre el cambio de categorías en el sector, lo cual cada trabajadora lo que debe hacer es recordarle al empleador que si nosotros realizamos la tarea, por ejemplo, de cuidado y superamos un 50% de la jornada laboral en el horario, ¿no? Tenemos que decirle a nuestros empleadores que nos cambien a la categoría de cuidados, porque si no vamos a quedar en la categoría general y BPS va a concluir que nos corresponde a todas quedar en la categoría general y no va a hacer ese cambio en el sistema. Entonces, nos corresponde la responsabilidad un poco a nosotras, pero también los empleadores ya están siendo informados. Eso tenemos que tener en claro, que los empleadores están informados ya desde el primero de junio, que BPS les informa mediante, el aviso que tienen ellos, el contacto que tienen ellos, ¿no?
1: Ahí está. Lo que tiene que es, son tres categorías y bueno, lo tiene que poner en la categoría donde mayor tiempo de su horario de trabajo está desempeñando la función.
0: Exactamente. A partir del 1 de junio, son tres las categorías y también vamos a tener el aumento salarial, por supuesto, ¿no? Porque nosotros tenemos aumentos salariales cada 6 meses y, por supuesto, viene el aumento salarial a nuestro sector. Nosotros actualmente tenemos un salario mínimo de 31.178 pesos nominales, que obviamente con los descuentos quedan mucho menos, quedan unos 26.000 pesos más o menos, y 164 pesos la hora. A partir del 1 de julio, la categoría general va a quedar en 32.051, porque es un 2,8% de aumento, para la primera franja. Recordemos que nosotros tenemos en este periodo por franja, entonces para la primera franja casi en realidad en el interior todas la mayoría de las trabajadoras domésticas estamos en la primera franja, ¿no? Ajá. Porque obviamente cobramos el salario mínimo. La categoría general va a quedar, o sea, el salario mínimo nacional va a quedar en 32.051 nominal. Después va a estar la categoría de cocina, que va a ser un poquito más, va a quedar en 32.875 pesos nominales también, y la categoría de cuidados va a ser de 33.935. Siempre hablamos de términos nominales, o sea, después se le hacen los descuentos correspondientes.
1: Por supuesto.
0: Obviamente que capaz que la gente está confundida de que es un montón de plata, no, si ustedes ven los montos, no son montos excesivamente grandes, de diferencias salariales enormes, es como para empezar, para que implementar las categorías y diferenciar las tareas, ¿no? Porque era muy necesario que se diferencien las tareas en nuestro sector.
1: Ahí
0: más
1: está.
0: Que nada por eso.
1: Sí, y demoró 13 años en poder llegarse a un acuerdo, ¿no?
0: Demoró 13 años desde que se instalaron los consejos de salarios para las trabajadoras domésticas. pero increíblemente, y por estudios realizados, y bueno, recientemente en la presentación de un librillo que se presentó en el PCNT, que con la historia del sindicalismo en el trabajo doméstico, descubrimos que, bueno, hubieron compañeras reclamando categorías en el sector doméstico desde hace 40 años. Así que te podés imaginar que es un logro histórico este tema de las categorías para nosotros, haberlo conseguido en este periodo, ¿no?
1: Por supuesto que sí. Laura Rivero, muchísimas gracias por la amabilidad de siempre de atender a nuestra gente, de informar, porque es un sector que tiene mucha gente involucrada.
0: Sin duda que sí, la agradecida soy yo con ustedes, con los periodistas, y más con el interior, que es de donde vengo, y por supuesto siempre estamos atentas y para servirles a ustedes, y además comentarles que nosotros, ya pasa un chivito, estamos sí, sacando a la venta un bono colaboración para el sindicato, que está... Mañana va a estar a la venta ahí en la calle, en Tacuarembó también, porque la filial de Tacuarembó va a tener los bonos colaboración, así que si pueden colaborar con el sindicato, para solventar pasajes y eso, para las compañeras participar de las asambleas y los secretariados, que está muy, muy interesante que se participe también.
1: Muchísimas gracias, Laura, siempre a la orden.
0: Muchas gracias.
1: Chau.

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1: 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Marita Torres, buen día.
0: Vino, tanto que le dio.
1: También con todo. Me dieron palo ayer aprovechando que no estabas.
2: Pero lo lindo era que yo me enteré después porque yo iba en el ómnibus y lo que quería era pasarle las novedades a Mabel. No estaba escuchando.
0: Yo pensé que me estabas escuchando.
1: De guardaespalda pasó informante. Va mejorando.
2: Empresario, informante, o sea, se está destacando.
1: Sí.
0: No, no. Ojo cuando te empiece con las categorías, ¿eh?
2: Bueno, yo creo que ella arrancó con esas cuestiones.
0: Bueno, yo te dije, cuidado, Marita.
2: Primero, felicitarlo por la Romy. Yo creo que debo estar más pendiente de la Romy que del Mundial.
0: Yo creo que sí. Felices. Sí. Y bueno, muchas gracias.
2: Felicitaciones y un amor de esa niña y bueno, se merece un montón.
0: Muchas gracias, Marita, de corazón. El presidente de la Comisión le dice la niña de Uruguay. Bueno, está con todo allá.
1: Exacto.
2: No, si me imagino.
0: No sé a qué hora duermen, sinceramente, porque no es tan difícil, está fallando el sistema de rooming y comienzan las jornadas a las 5:30 a.m. 5:30 a.m. y terminan a la noche. Es dale que va. No. Y no sé cuándo es el día que a cada rato transmiten en directo, van pasando, van una cosa, van la otra. Sí, eso lo están haciendo a través de Instagram, pero van cortando. La gran final sí es el domingo, que lo hace Telecaribe TV.
2: Sí, yo estaba mirando un montón de cosas. Sí. Todos los días hay
0: todos.
2: Un montón de material ahí está.
0: Sí.
2: Le va a ir súper bien.
0: Es que ya ganó con ir, Marita.
2: Nos encontramos así de casualidad en Tres Cruces cuando ella venía con lo de la ganadería, o sea, cuando el arranque de todo, que nos encontramos y me muestra, mirá, me dice, digo, ay, me muero, qué amor. Y ahí me contó que viajaba entonces. O sea, desde ese arranque yo me había enterado de toda esta movida. Digo, bueno, dele para adelante nomás.
0: Exacto, sí.
1: Marita, ¿se vienen los 8 años de Maindumbí?
2: Sí, en sí ya los festejamos porque ya los cruzamos, pero el tema que se nos había cruzado las piolas con las fechas y que había otras cosas, entonces dijimos, no, vamos a irlo estirando un poquito. Sí. Y bueno, está llegando el momento
1: para festejar.
2: Sí, parece mentira, pero ya 8 años, han pasado mucha gente por el grupo y hay gente que está desde el día 1 ahí. Y bueno, a su vez también queríamos hacer un poco de beneficio porque queremos ir a competir al Hermanando Patrias, que ya es ahora en 4 y 5 de julio. Estamos a muchas cosas, los grupos a full, preparando para irnos. Y bueno, también necesitábamos como ese empujoncito para inscripciones y todas esas cosas, que es costo, ¿no? Nos cuesta un montón, más viajes.
1: Todo sale plata.
2: Pero ahí vamos.
1: Bueno, va a ser en el Club Policial sábado.
2: Este sábado, a partir de las 20 horas, va a ser como que un poco puntual. No es como eso, que a veces se demora un poco para empezar, va a ser puntual. Porque tenemos artistas desde 2 años en adelante. Entonces, claro, las peques tienen que bailar temprano, porque si no, pobrecita, después se cansan y no pueden estar hasta muy tarde con estas cosas de los bailarines.
0: No, por supuesto, pero es impresionante. El tema que acá, lamentablemente, estamos Estamos tan atrás, Marita, tan detrás de todo. Ayer, por ejemplo, en lo que era en Montería, en Córdoba, Colombia, vamos a especificar bien los lugares porque hay gran diferencia, dice Romina, de un lugar a otro. Lo que era el Bonche de Oro, niños, todos con orquestas impresionantes. No sabes lo que son. No sabes lo que son. Ponemos de adultos acá y escondete. No es tu caso, te aclaro, pero te digo.
2: No, por supuesto, pero
0: le dan el lugar.
2: ¿Cómo le los niños desde chiquitos? O sea, este grupo, claro. Despertando Sueños, que es de una amiga, hace años que ella trabaja con niños, le he visto desde que yo empecé a bailar con ella en el 2014. Niños, y ahora conozco a las mamás, o sea, veo los niños, los hijos de esas madres que yo, claro, conocí. O sea, es increíble cómo las generaciones van pasando. Y ahora estas niñas que van a bailar tienen a ser hijas de las niñas que yo vi bailar.
0: Qué lindo.
2: Es muy lindo, o sea, todo ese, sí, grupo de gente que va como junto en el paquete y nos
0: es
2: hemos
0: una
2: conocido.
0: Familia de...
2: Es una familia muy.
0: Por algo es hermanando, Patri.
2: Es tan lindo, a mí me gusta mucho esto. Y bueno, después tenemos un cantante de 9 años que lo descubrí, un talento impresionante de Tacuarembó, lo descubrí en un, mirá, festejo, y digo, ay, yo lo quiero para la peña, ¿no? Y si te morís, lo que es de divino, porque hasta que me decía, ¿querés te firmo un autógrafo?
0: Ay, no.
2: 9 años, 9 años, Mabel, no sabés lo que era, digo, yo digo, ay, yo te quiero en la peña, ¿no? Sí, la madre encantada, sí, lo, ay, que sea.
0: Divino.
2: Que sea. Sí, bueno, entonces, Joaquín Dutra se llama.
1: Joaquín Dutra.
2: El abuelo creo que es pintado y por esa familia anda, o sea, ya, sí, lo trae, mira, la sangre, te diré, porque la forma como se expresa, cómo canta y cómo, ay, no, te juro, te querés morir.
0: Qué divino.
2: Divino.
0: Qué
2: entonces
0: lindo.
2: Milton se reía.
0: No, y felicitaciones que le des valor y que y les des alas, que es los que ayudes a volar como quieran.
2: El Mainumbí ha tenido siempre esa visión, o sea, nosotros en nuestros pocos festejos que hemos hecho, siempre los niños es lo primero, o sea, ese semillero que viene, pero no solo en baile, en canto. Bueno, vamos a tener los niños también del grupo de bandoneón de Fabián Suárez del Centro Cultural, ajá, que esos niños también los he venido viendo el proceso. Y ya están más grandes, ¿no?
0: Claro.
2: Divinos, entonces también ellos quieren participar, bueno, también van a estar ahí. Y bueno, después vamos a tener a Rodrigo Fernández, el Candil de mi pueblo, a William Daluz y Marcelo Ibarra, que vienen de Cortina también, aunque tampoco puedo dejar ese pueblo ahí perdido. Fernando y Eliana.
1: Está muy bien.
2: Sí, ya tiene, sí, aparte sí. Ya tiene marcado, tenés que
1: William,
2: cantar esto.
1: Le pasa que
2: pará, tenemos un lío.
1: ¿Cómo es que se llama? Porque William es el hermano, es el rematador.
0: Bueno, ¿verdad? ¿Entreveraron los cables?
2: Bueno, yo creo, sí, que sí. Bueno, seguimos. Fernando y Eliana, que van a estar participando en Tango y Milonga, que vienen con
1: William
2: un primer
1: Daluz.
2: Premio
1: no,
2: de
1: William,
2: Valle.
1: No.
2: Ajá. Fueron ahora a participar el fin de semana pasado en Valle y bueno, traen sus primeros premios y bueno, hay que también difundir eso.
0: Por supuesto.
2: Gustavo Valiente y Sembrando en el Hormigón con Martín Echeverría, si no estoy equivocada.
1: Sí.
2: No me cambie los cables porque yo todavía tuve que traer apuntadas las cosas.
1: Es William Daluzi.
2: Es William Daluzi, sí. Claro que sí.
1: Lo que pasa es que es primo de William Ribeiro.
2: Ah, bueno, los parientes.
1: Claro,
2: usted está como Milton, me habla de los parientes y yo lo quedo mirando. Yo qué sé de los parientes, no tengo ni idea. Bueno, así que la idea es estar un rato juntos, disfrutar un poco, va a haber cantinas, vamos a ver cómo nos sale lo que vamos a cocinar. Pero sí, nosotros por lo pronto vamos a ser anfitriones, no vamos a estar participando, bailando ni nada. Así que va a ser solo un festejo y bueno, y va a haber regalos, ya aviso también.
1: Y sobre todo un ambiente para compartir, ¿verdad?
2: Exacto, la mayoría somos amigos, nos conocemos, o sea, el entorno es muy lindo, muy muy familiar. Nos gusta mucho ese tipo, ese estilo así, que sea familiar y todas esas cosas. Se disfruta muchísimo así con los gurises también.
1: Sí, sí. Pero hay mucha gente que le gusta ese ambiente, ¿verdad?
2: Bueno,
1: que a veces no va, pero bueno, ese tipo de ambiente, que sabe que es tranquilo, que no.
2: De 1 y 3, como digo yo, mis niñas de 1 y 3 también estaban armando ahí un paquete para ir juntas y no sé. Bueno, así que no sé si nos va a dar salón ahora.
1: Está bien. ¿Costo de la entrada?
2: No hay entrada, va a haber un bono colaboración de 100 pesos para el que quiera colaborar.
1: El que quiera.
2: El que quiera. Pero no hay costo de entrada.
1: Este sábado, reiteramos, ¿a partir de qué hora?
2: Sábado a partir de 20 horas. Allí en el Salón Chico del Club Policial.
1: Allí, va a ser los 8 años de Mainumbí.
2: 8 años del Mainumbí. Muchísimas. Increíble, pero bueno, acá seguimos en carrera.
1: Muchísimas gracias, María.
2: No, gracias a ustedes.
1: Por muchos años más.
2: Y bueno, Dios mediante. Y bueno, y ahí estamos con Romina.
0: Muchas gracias por estar.
2: Si podés darle un saludo de mi parte y que siga para adelante.
1: Sí.
2: Y el abuelo tiene un babero, ¿no? Preciso un babero.
1: Y sobre todo, siempre digo, lo más importante de todo esto, lo que tú mencionabas, quizás un poco al pasar, que es darle la oportunidad a los jóvenes.
2: Totalmente, o sea, abrir el abanico para que los gurises participen. Porque a veces yo veo eso que
1: porque no es solo el baile, sino que lo sacás de otro ambiente.
2: Lo sacás de otro ambiente.
0: Es que los chicos, el tema es que a los chicos siempre decimos, están en la calle, se están drogando, están chupando, hablemos claro, hablemos criollo, ¿no?
2: Tal cual.
0: Pero ¿qué pasa? Si al varón le gusta bailar, ya sabes cómo le contesta. Sí. Ah, vos sos, ¿no?
2: Exacto.
0: ¿Es así o no?
2: Es así.
0: Hay un montón de otras cosas. No, ¿cómo vas a hacer eso? Pero déjalo que se desarrolle en lo que quiera y que haya gente como vos y otras personas que estén apoyando y les estén brindando, dando esa oportunidad. Se están manifestando, los están sacando de la calle. Porque en definitiva, los sacás de la calle. Eso. Le das otro tipo de cultura que es la que quiere.
2: Y bueno, es lo que uno puede aportar. Uno a veces no puede hacer grandes cosas, pero sí, bueno, si podés hacer algo poquito, chiquito, y que sea bueno para
0: todo es un mundo y depende de cada uno también. Claro, a veces te tiene que tocar la varita mágica, ¿o no? No sé, uno en familia tiene un montón de cosas, pero Enrique tiene una sobrina que su arte era fotografía, y fotografía, fotografía, y estudió fotografía. ¿Y dónde fue a parar? A Italia. Es insólito, vos decís, no puedes. Italia, y bueno.
2: Y bueno, fue.
0: Y es eso.
2: En su momento.
0: Tengo y haciendo exposiciones.
1: Y tengo un sobrino que se dedica a los catering de las películas. El, película que viene a Uruguay, el catering es él. Y bueno, conoce el mundo. Lo contratan. La otra vez estaba en Islandia.
0: Sí.
1: Porque estaban filmando una película y él haciendo catering.
2: Y a veces es ese
1: para
2: error
1: de uno
2: del cuando te vienen y dicen, pues yo quiero hacer tal cosa, algo extraño, algo capaz que uno no lo conoce. Y el error de decir, no, ¿qué vas a hacer eso? O sea, ¿va a apoyar a los gurises? Bueno, vamos viendo, a ver. A veces hay que ver un poco, hay que tener un ojo, pero hay que apoyar a los gurises. A mí me pasó en lo personal, cuando yo quise hacer la Escuela Nacional de Danza en Montevideo, y mi madre me dice, danza. Bueno, viste, ahí fue como el quiebre, ¿no? Dije, está bien. Hice otras cosas, seguí mi vida y todo, pero era como aquello. Yo quería y era como esto, y tal, y tuve la oportunidad de poder enganchar a estudiar y poder así. Dije, está, es ahora. Y bueno, y está.
1: Llegó. Muchísimas gracias, Marita.
2: No, a ustedes, un gusto como siempre.
1: Gracias, un placer. Espero que nos visites más seguido.
0: Esperemos que sí, que no se nos quede.
1: Sí.
0: Para todos los momentos. Y ahí nos vamos con Marita. 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
1: Decirles que hay un equipo de investigación integrado por 3 estudiantes de la Universidad de la República, perteneciente a la Facultad de Química, la Facultad de Ciencias y la Facultad de Medicina, y orientadas por un docente grado 5 que apunta nada más y nada menos a una investigación sobre microplásticos en leche humana en el Uruguay. Estoy en diálogo con una de ellas, Luciana La Rosa, pero también está Fabiana Rodríguez, y me gustaría saber quién es tercer integrante. Buen día, Lucía, gracias por atender a nuestra gente de FM Tiempo de Tacuarembó.
8: Buen día, muchas gracias a ustedes por darnos este espacio para difundir acerca de este proyecto. Sí, como bien dijiste, somos 3 estudiantes, Fabiana de la Facultad de Medicina, Carmina de la Facultad de Ciencias y yo, Lucía, de Facultad de Química.
1: ¿Cómo surge esa idea de investigar los microplásticos en la leche humana?
8: Bueno, los microplásticos es algo que se ha estado estudiando en este último tiempo. Se ha analizado en dónde se encuentran. En este último tiempo se ha visto que se encuentra en el cuerpo, en algunos órganos y en algunos fluidos. Se hicieron 2 estudios, uno en Tailandia y otro en Italia, y se determinó que en la leche se encontraban microplásticos y que, bueno, podía llegar a tener ciertas afecciones a la salud. Entonces, nada, como vimos que la región de América y precisamente en Uruguay no existía ningún estudio relacionado a esto, decidimos estudiarlo como para saber si se obtenían los mismos resultados aquí que en el resto de los continentes y dar pie a futuras investigaciones donde ya se pueda profundizar más en cómo afecta esto a la salud.
1: Y saber en qué nivel estamos, ¿no?
8: Sí.
1: Van a ser en 33 primero y después procuran llegar a otros departamentos, porque según lo que me decían pasa por ahí. Primero irían a 33 y después se podría ir a otros lugares, dependiendo quizás un poco del interés de la gente, ¿no?
8: Sí, en realidad estamos apuntando a todo el país, a todos los departamentos por igual. Es solo una compañera nuestra la que hace los viajes, ya que la donación se hace en el domicilio de la persona, por tanto iría mi compañera departamento por departamento a ir recolectando las donaciones. No tenemos un departamento prioritario y buscamos cierta cantidad de gente en todos los departamentos por igual, pero sí, la idea es esa.
1: Tienen que comunicarse con ustedes porque hay que coordinar, ¿verdad? No pueden hacer 5 viajes a Tacuarembó. Si hay 5 personas o 10 personas interesadas en aportar a esta investigación, se coordina el día, ¿no?
8: Sí, justamente. Al ser un proyecto estudiantil, no contamos con los recursos económicos como para poder hacer varios viajes a un mismo departamento. Entonces, lo que hacemos es buscar varias personas interesadas. Estamos buscando aproximadamente 10 personas, 10 mujeres por departamento. Y se coordina con las mujeres un día y un horario que ellas puedan. Y mi compañera Fabiana es la que viaja hasta allí. Va al domicilio de cada una, llevando ella todos los materiales. No pedimos que las donadoras compren nada, la idea es que sea todo gratuito y accesible. Se le realiza una entrevista previa, ya que además de determinar la presencia de microplásticos, nos gustaría saber si esto tiene relación con la rutina de la mujer, lo que consume, dónde vive. Y después de la entrevista se hace la donación voluntaria de leche materna.
1: O sea que es muy sencillo en cierta forma. Es una entrevista y después la donación de una muestra de leche, ¿no?
8: Sí, la idea es que sea lo más simple posible. Ya sabemos que es un momento vulnerable, ¿no? En realizar esa donación frente a una persona que no conoces. Entonces, intentamos que sea lo más cómodo todo ese momento, lo más fácil. Y siempre adaptándonos a las comodidades de la mujer.
1: Ahí está. Lucía, ¿cómo pueden hacer para comunicarse con ustedes?
8: Se pueden comunicar mediante nuestro Instagram, microplásticos.lh, o por nuestro número de WhatsApp.
1: ¿Qué cuál es? Si te acordás. Si no me lo pasás después, yo lo reitero. No hay problema.
8: Ya te lo digo.
1: No pasa nada. Tranquila, Lucía. Yo creo que es importante que la gente sepa de este tipo de investigaciones, y hay gente que en el Uruguay investiga y le dedica mucho tiempo, más allá de que sean estudiantes. ¿Lo encontraste?
8: Se pueden comunicar mediante WhatsApp al 091.
1: ¿Sí?
8: 920.
1: 420. 447. Ahí está. Lucía, muchísimas gracias por haber atendido a nuestra gente. Ayer me escribió Fabián y creo que es un tema sumamente interesante, y ojalá que aparezcan esas 10 mujeres en Tacuarembó para que vengan y se pueda estar analizando el tema de los microplásticos en leche materna.
8: Muchas gracias de nuevo por permitirnos este espacio. Es muy importante para nosotras el que llegue a todo el Uruguay, ya que buscamos que sea representativo del país, ¿no? No sirve de nada hacer esta investigación si vamos a agarrar solo mujeres de Montevideo. Entonces, como sabemos que es un tema muy importante, nos parece muy valioso que puedan participar mujeres de todos los departamentos. Así que, de nuevo, muchísimas gracias por este espacio.
1: Gracias a ti, como siempre, a la orden.

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2: Creo que tengo un mensaje por acá que dice... ¿Qué noticias hay de el vertedero? ¿Qué harán con los 14 asentamientos que hay acá? La verdad que no sé. Lo del vertedero se está tratando de mejorar ahora. Del proyecto inicial todavía se está lejos.
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2: Estábamos hablando de una investigación de los estudiantes, ¿verdad? Hablando de lo que significa los fondos, como ellas dijeron, lo hacen a pulmón, investigación. Hablábamos también de lo que significa con Marita... el tema de los jóvenes que quieren hacer distintas cosas. Poníamos días pasados el ejemplo a veces de Romina y de tantas otras chiquilinas o chiquilines que quieren ser despegar. Tabaré nos contaba de un par de chiquilinas, ¿verdad, Tabaré? El otro día también me decías que hay que también quieren despegar y que son buenas, ¿verdad? Y que a veces no encuentran, como quien dice, la oportunidad de ser visibles, vamos a decir, de alguna manera. Y todo eso lo relacionábamos en las más diversas disciplinas, y a fuerza de ser sincero, uno a veces investiga por cosas que uno ve a gente conocida que le pasan, o le puede pasar a uno. Y de estas cosas a veces uno no las valoraba tanto porque no le pasaba. Cuando nos encontramos con Romina y todo esto, nos damos cuenta que en definitiva, si bien uno dice tengo el corazón y el alma puesta en Romina porque es la nieta, pero te encontrás con que también hay un montón de otros chiquilines que no encuentran ese apoyo.
1: No, está la familia, el apoyo de la familia, pero la familia es laburadora y mucho más. Está Nachito. Sí, por decir algo, Ignacio Meireles, pero campeón de campeones en natación.
2: Claro.
1: Sacó, eso sí, que le dieron hasta diploma honorífico, que hace 7 días, de nuevo. 7 carreras al hilo se las ganó. Es impresionante lo que hace. Pero
2: vos decís a nivel nacional, ¿qué?
1: No tenés nada. No tenés nada. Hay un marco legal.
2: ¿Sí?
1: Sí, hay un marco legal, pero una cosa es lo que los papeles dicen que el Estado debe hacer. Usted sabe que la Constitución de la República, en la Carta Magna, deja clarito en varios artículos, pero en este caso el más fuerte es el artículo 68, que garantiza la libertad de enseñanza y establece que el Estado debe facilitar los medios para que la juventud acceda a la cultura y a la formación física. Además, el artículo 33 establece que el trabajo intelectual, el derecho de autor, del inventor o del artista van a ser protegidos por la ley. Está la ley de deporte 19.828, muy reciente, que declara que el deporte y a la actividad física la declara como un derecho constitucional que todos los habitantes y de interés público. Establece que la Secretaría Nacional del Deporte depende de Presidencia de la República, tiene la obligación de promover, desarrollar y apoyar el deporte, especialmente en jóvenes y en el desarrollo de las promesas deportivas. La Ley General de Educación y de Fondos Culturales, la 18.437, estipula que el Estado debe garantizar el acceso democrático a la cultura y el arte para todos los jóvenes. De aquí se desprenden herramientas del Ministerio de Educación y Cultura, como los fondos de incentivo cultural o los fondos concursables, que técnicamente están hechos para financiar proyectos de jóvenes artistas. Bueno,
2: que algunos acá en Tacuarembó han tenido la suerte de ser favorecidos.
1: Sí, bueno, pero la realidad fidedigna, a ver, las leyes existen, pero están redactadas, Enrique, con una palabra sumamente tramposa, sumamente. La ley dice promover o facilitar, no financiar a todos.
2: Claro.
1: Ah, ahí está la cosa. Porque te dice, hay leyes, sí, pará. Estudia las leyes. A ver hasta dónde llegamos. ¿Qué pasa? Casi todo el apoyo estatal se maneja justamente a través de fondos concursables o becas limitadas. Si un gurí acá en Tacuarembó es un atleta brillante, un músico folclórico espectacular, el Estado no le va a dar el pasaje o materiales de forma automática. Este gurí tiene que llenar 1000 formularios por internet, competir contra proyectos de la capital que tienen gestores profesionales y esperar meses a ver si el comité en Montevideo le puede aprobar algunos pesos. Claro. Esto es así. No hay vuelta. Entonces, ¿qué pasa? Al final, ¿en qué terminamos? Terminamos viéndolo de siempre. Padres haciendo rifas, vendiendo empanadas. Ojo que no es ninguna deshonra, ¿eh? Estoy diciendo la realidad. No es deshonra. Nosotros tenemos bonos colaboración, todavía tenemos que pagar. Porque gracias a quien nos prestó la plata, pero todavía hay que pagar. Hay bonos colaboración.
2: Nunca aprovecho. Me imaginé que a los 68 años andaba vendiendo bonos colaboración, pero bueno.
1: Y bueno, pero es así.
2: Lo que hay, Tabaré. Lo que te quedará por vivir, Tabaré.
1: Pero es así. Como le decía, los padres haciendo las rifas, vendiendo empanadas, golpeando puertas, ¿dónde? En la intendencia. Porque la intendencia es la que te va a dar una mano. No le corresponde, pero bueno, vamos a la intendencia.
2: Y sí.
1: Es así. Les estoy hablando a puro corazón y a pura verdad. O de lo contrario, se piden monedas a través de algún medio para poder viajar, para que el joven pueda ir, para que pueda competir. Para que pueda competir. El Estado apoya en los papeles, pero en la práctica los deja todos desamparados. Y le repito lo de siempre, están para la foto. Figúrate. ¿Ah? Les encanta la foto. Pero les encanta.
2: Lo que manifestaba pero ayer, sea la intendencia del partido que sea, una apoyará más, otra al menos, pero muchas gurizadas y mucha gente del interior, si no fuera por las intendencias, no, pero no llega ni a placer.
1: Sí, pero a las intendencias, más allá de todo, también les dicen, hizo mal, tal cosa no se puede, tal otra no se hace. No tienen todo sentido común. Algunas sí, y otros lo censuran. Hay mucho para hablar. Hay mucho para hablar.
2: Sí.
1: Hay mucho.
2: Después están los maestros de la moral.
1: Sí. ¿Dónde tienen la de ellos? No sé. Me gustaría saber.
2: Sí.
1: Cualquier momento me pongo. Bueno, no la voy a encontrar.
2: Bueno, la prueba está en Río Negro. Río Negro, el festival, la elección de la reina, era algo que venía hace años.
1: En las cañas.
2: Y se amontonaba de gente. Cambió, vino el intendente del Frente Amplio y dijo que eso no era importante. Y lo eliminó. Así que. Sí, lo eliminó porque dice que no era importante, ¿no?
1: La última reina fue Zoe Gazarre.
2: Y tengo el decreto acá en mi celular para mostrar lo que le contestó el ministro de Turismo a Romina. Por eso le pedimos.
1: Obvio.
2: No le dijimos cuánto. Le pedimos al ministro de Turismo que si le podía dar una mano. Así mandara $50 o $100. Y le explicamos cuál era la situación. Y le contestó que digo, no, porque mira, es un tema cultural, o sea, porque ella, ustedes ven que la nombran en los videos, no dicen Romina, ni Romina Benítez Aldave, ni Romina Aldave.
1: Señorita Uruguay.
2: Dicen señorita Uruguay. ¿Cuál fue la contestación del ministro? Que no está para financiar pasarelas. Entonces, ahora, yo quiero ver si el Ministerio de Turismo no viene, como le gusta decir a Tabaré, soy Giordano.
1: Sí.
2: A Punta del Este, si el Ministerio de Turismo no pone un peso. Si
1: claro
2: no
1: que el pone Ministerio un peso, pone.
2: Yo le doy la razón que no está para financiar pasarela. Ahora, si porque una guriza de Tacuarembó, de Rivera, de Artigas o de donde sea, pide un peso, y si están para financiar Punta del Este, financien al país, porque ellos están en el puestito gracias a la gente de acá.
1: Pero vamos a Uruguay. Usted me permite, voy a hacer una brevísima aclaración. Usted está hablando de pasarela. Justamente, Romina está compitiendo de forma internacional en el reinado de la ganadería en Colombia. Cosa que tiene que ver con el mundo entero, con el intercambio cultural y lo que tiene que ver con la ganadería. No es solamente la pasarela, desde ayer que están compitiendo y todos los días hay competencias diferentes. Ayer, por ejemplo, sacó segundo puesto mejor cabello.
2: Sí.
1: No, porque no es para ganar, es para competir. Romina le hicieron entrevistas en Telecaribe, en televisión, preguntándole sobre ganadería y Uruguay. Y Romina le dio cátedra de lo que era ganadería. Pero lo que más me enorgullece, que realmente me infla el alma, dijo, imposible que hablemos de genética de ganaderos y nos olvidamos del peón rural, del gaucho, del que está en la tierra, del que se embarra las alpargatas, el que está trabajando con los animales, el que hace el silbo pastoreo. Fue aplaudida. Y eso a mí me enorgullece.
2: Romina adelante en una conferencia, ¿no?
1: En una conferencia, ante todo, justo, y todos los misólogos que quedaron azorados. Y más allá de todo, esto no es solamente pasarela. Romina tiene que ir incluso a ordeñar. Tiene que hacer tacto en los animales para saber si hay preñez o no hay preñez. Esto no es así nomás. Hay que tener un mundo de conocimientos. O sea, termino, le digo, el gobierno son unos ignorantes. Punto.
2: Pero
1: para mí es así.
2: Ya le digo, eso es y tiene. Y no voy a decir con qué va a cerrar Romina o con qué va a desfilar.
1: Deje que sigan mirando.
2: Compromisos de la radio y en unos minutos seguimos con toda nuestra gente.
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4: Temperatura 14 grados.
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22: Son las 11 con 2 minutos.
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0: Nuestra gente, 101.7 Tiempo FM, 91.1 Tambores FM, Radios Uruguay, Internet, a través del Facebook de Tiempo FM, de Enrique Mabel Aldave, nuestra gente. Y un saludo grande, gracias Elizabeth Rocha, que también nos estaba saludando por allí. Muchísimas gracias.
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1: Ya estamos en diálogo con la ingeniera Alda Rodríguez. Alda, buen día. Gracias por atender a nuestra gente.
2: Buenos días, Enrique. Una agradecida siempre contigo y con tu espacio de comunicación por las oportunidades de comunicación que nos das.
1: Bueno, Alda, mañana vas a estar exponiendo, convocada por la ANI porque, bueno... Hoy más que nunca vuelven a estar encima de la mesa el tema de los biogarrapaticidas y también todo lo que significa las soluciones biológicas que aparecen a través de años de investigación en BioUruguay.
2: Sí, exacto, Enrique. La verdad que sí, llevamos muchos años. Creo que fuimos pioneros en esto, haciendo investigación, haciendo un trabajo muy arduo que es buscar en nuestros propios ecosistemas, en nuestro suelo, en nuestro ambiente, organismos benéficos, demostrar su inocuidad para el ambiente, para la salud de las personas y seleccionar aquellos más efectivos que nos pueden ayudar a controlar plagas de importancia económica como es la garrapata. Y mañana tenemos la alegría de un proyecto que estuvimos durante 3 años desarrollando junto a la Agencia Nacional de Investigación y junto a Latitud del Latu. Es un producto específicamente para su uso en el suelo.

0: que tiene organismos autóctonos para promover el crecimiento de las pasturas y para matar la población de garrapatas que está en el suelo, que como sabrás es más del 95% de la población de garrapatas de un campo. Entonces es otra herramienta que Bio Uruguay pone sobre la mesa con años de investigación y con el apoyo de institutos oficiales nacionales.
1: Tú sabes que, y el otro día hablaba contigo, que mucha gente me pregunta porque, bueno, quiere saber justamente ante esta situación de residuos, que viste que ahora se dio con el tema del frigorífico Tacuarembó, pero se ha dado con otras plantas independientemente del nombre, la posibilidad de decir, bueno, ¿por qué no se fumiga los campos si la mayoría de la garrapata está en el suelo?
0: Sí, lo que pasa es que si se fumigaran los campos con productos de síntesis química, tendríamos un desastre ecológico en muy poco tiempo, mataríamos la biodiversidad del suelo. El suelo es el bioma más biodiverso y allí viven y coexisten una cantidad de organismos que contrarrestan las poblaciones, por ejemplo, de plagas como la garrapata. De hecho, yo en muchas instancias le he explicado al mundo ganadero, a productores, a veterinarios, que el problema del aumento impresionante de la garrapata sobre el ganado no es solo un problema de resistencia de la garrapata, sino que también es un problema de que hemos, por los manejos y el uso de muchos principios activos que van al suelo a través de las heces del estiércol del ganado, estamos matando la biodiversidad benéfica del suelo, la que regula, la que hace el control biológico natural, y quedamos con un suelo casi disminuido en poblaciones, casi esterilizado iba a decir, porque queda muy disminuido en diversidad de organismos, y eso es lo que hace que las plagas tengan la cancha libre para desarrollarse.
1: Este manejo que se ha hecho o que se viene estudiando por parte de ustedes, que ya me decía lleva 3 años, ¿es una alternativa aplicable?
0: Claro que sí. Este trabajo último es un nuevo producto que está pensado desde la óptica de, bueno, si los productores deciden hacer aplicaciones sobre el suelo para la garrapata con un biológico, que ya de paso estén agregando organismos que fertilizan la pastura. Ese es el nuevo producto que fue seleccionado después de todos estos años de investigación por la ANI para ser presentado mañana en la Feria Sustentable como un caso de éxito de un proyecto de articulación academia-empresa. Entonces, bueno, para nosotros es un orgullo que nos elijan, pero también es una alegría los resultados que venimos obteniendo con trabajos con mucho rigor científico, porque esto hay que ser muy cuidadosos. Los microorganismos pueden ser muy buenos o muy malos, eso sabemos. Si usamos cualquier tipo de organismo sin investigación y sin demostración de su inocuidad, podemos estar afectando no solo los suelos, sino también la salud pública. Entonces, en esto quiero recalcar, Enrique, porque es parte del gran esfuerzo que venimos haciendo. Imagínate que en la naturaleza se ha logrado analizar y describir menos del 1% de los organismos que tenemos, a nivel mundial, digo. Entonces, lograr encontrar un organismo que es eficiente contra una plaga, que fertiliza y que es inocuo para la salud, es un trabajo muy arduo. Ojalá que este trabajo arduo también sea acompañado por las autoridades ministeriales, dándonos finalmente los registros para la venta y haciendo su función de oficina reguladora, autoridad competente ministerial para cuidar que se usen productos que tengan características de inocuidad y de mucho rigor científico en su desarrollo.
1: Y en ese sentido, digo, es un poco el freno, porque digo, tu idea es que de que esté debidamente autorizado para vender, porque la gente me pregunta dónde lo compro, ¿verdad?
0: Claro, todavía este producto no lo podemos poner a la venta. Yo sé las urgencias que hay a nivel de la producción agropecuaria. Hemos estado en comunicación directa todo el tiempo, hemos hecho todo el proceso burocrático de presentación de expedientes, etcétera, frente a las autoridades competentes, y esperamos que frente a la urgencia que hay nacional, estas herramientas biológicas que venimos desde hace tanto tiempo trabajando, se disponibilicen para el sector productivo. Y de eso depende pura y exclusivamente del Ministerio de Ganadería.
1: Que es un poco lo que molesta, que aparezcan productos importados o productos del extranjero en el Uruguay, que no pasan por esas revisiones y sin embargo para lo nuestro nos ponemos minuciosos.
0: Sí, aparentemente en todos estos años ha sido más arduo registrar un producto nacional que un producto importado, debido a que no estaban aceitados o en algunos casos ni estaban los marcos regulatorios para el registro de insumos biológicos. Ahora cada vez espero esto también vaya desarrollándose, porque es parte de las patas que necesita el país, y se disponibilice el proceso y que sea un proceso riguroso pero ágil. Y no es tanto que moleste que aparezcan productos, sino el riesgo que se corre. Más bien es un miedo de que productos que entren sin el trámite legal de importación, porque si entran con un trámite legal de importación, van a tener esos mismos parámetros de rigurosidad sobre la inocuidad y la eficiencia. El problema es que no entren por las vías legales, entonces estamos como pensando, y he hablado con muchísimos productores, mucha gente se ha acercado a Uruguay en estos últimos días preguntando justamente esto, como se pusieron casi que de moda los hongos. Nosotros llevamos 30 años hablando de esto, al principio nadie sabía de qué se trataba, ahora todo el mundo tiene en su vocabulario los hongos para la garrapata. No es así plural, es como que yo diga los hongos para el yogur. No es cualquier hongo, no es cualquier microorganismo que podemos comer o que podemos entrar en contacto o que podemos pulverizar. Son productos que son desarrollados en base a microorganismos, pero con microorganismos muy estudiados. Y ahí hay un llamado al ministerio para que regule esto, para que haga el proceso de registro de nuestro producto y de todos los productos que cumplan con la reglamentación, y un llamado público a la conciencia de la gente también, de que no usen cualquier cosa, que lean bien las etiquetas, que sea un producto registrado a nivel nacional, que cumpla con los requerimientos que la autoridad competente reguladora, que es el Ministerio de Ganadería, lleve adelante.
1: Ingeniera Alda Rodríguez, muchísimas gracias por atender a nuestra gente. Bueno, felicitaciones por este trabajo y lo mejor para la presentación mañana.
0: Muchísimas gracias, Enrique. Bueno, me imagino que este es un logro también de ustedes. Yo siempre repito, desde el año 2008 que hicimos la primera presentación de resultados científicos en Uruguay, allí estuviste acompañando, así que creo que también es un logro de nuestra sociedad, ¿verdad? Una muestra de trabajo consciente, riguroso, ustedes comunicando en todo momento los resultados, difundiendo que esto es posible. Muchas gracias.
1: Gracias a ti, ¿eh? Chau, chau.
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1: Tengo un mensaje por acá que dice: apoyando lo que dijo Alda, más o menos desde 1995 se hace un montón de bosta como una descarga de camión. No lo vas a ver calentar. Antes largaban humo o te quemaba si metías la mano. Podías calentar agua en un caño de plastiducto adentro. Es lo que dice el mensaje. Esto, reitero, con respecto a lo que estábamos hablando con Alda en torno al tema. Tengo otro mensaje por acá que dice: buenos días, buena jornada y felicitaciones por los logros de la nieta, y ustedes tienen la posibilidad del micrófono y mucha audiencia en exponer la falta de ayuda del Estado, en este caso gobierno popular, hacia los gurises con posibilidades y habilidades naturales, pero los que no tenemos la posibilidad de exponer la impotencia, la bronca, la decepción de ver negada la posibilidad de una ayuda, es muy doloroso, y además de ver los gastos y despilfarros que se benefician unos pocos elegidos. Mucha bronca e impotencia. Sí, bueno, era un poco lo que nosotros decíamos.
7: Quiero decirle a esa gente, justamente, perdón Enrique, pero le quiero decir a esa gente que lo que nosotros pretendemos es ser la voz de esa gente.
1: Sí, sí.
7: De todos. Justamente, estamos totalmente a la orden.
1: Me ha pasado.
7: Para hablar con el mayor de los respetos, pero pasa, y defiendo a toda esa gurizada. Era eso quería decir.
1: Sí. Ha pasado muchas veces que lo hemos dicho, o en este programa, o anteriormente y en otro medio, de la falta de apoyo que hay. Y bueno, siempre nos jugamos o tratamos de ser, ¿verdad? O tratamos de hablar, o tratamos de apoyar en estos ámbitos y en otros ámbitos donde, como siempre decimos, no te prometo que te voy a solucionar,
7: claro,
1: pero sí
7: tratar de hacerlo,
1: tratar de dar una mano. A veces la gente dice: no me respondiste. Bueno, y si no me responden, ¿verdad? A veces es difícil. Lo que siempre queda, el compromiso que uno dice de plantearlo, de hacerlo llegar, y bueno, gracias a Dios la mayoría se soluciona. Y hay otras que quedan por un camino, porque todo es importante. Es importante esto que hablábamos de la gurizada, es importante el arreglo de una calle, es importante si pasa cualquier otro problema, es importante para una persona que está esperando por un trámite en el BPS, porque para esa persona, lo que decimos siempre, ¿verdad? Para esa persona es el 100%. No, sí. No es que quede como un trámite más. Quizás para el BPS o para alguien o un muerto es un número más. Para la familia o para la persona es el 100%.
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1: 11 de la mañana, 23 minutos.
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4: Las pizarras internacionales no dan tregua y están asfixiando los costos de producción. El barril de crudo Brent está cotizando en el entorno de los 99.40. Se está moviendo en un rango muy tenso entre 99.10 y 99.80. El mercado sigue sumamente presionado por la falta de respuesta en las cadenas de suministro globales y la incertidumbre energética. Es un número pesadísimo al límite de los 3 dígitos.
5: Sí, sí, estamos ahí. Eso sí que para redondear $100.
4: Sí, sí, sí. Horas cruciales se siguen viviendo en Perú. El continente entero contiene la respiración hasta una jornada de máxima expectativa social. Está viviendo horas de altísima tensión bajo la estricta vigilancia de las Fuerzas Armadas después de las elecciones presidenciales. Y los datos oficiales siguen confirmando, no sé por qué, pero me recuerda a Venezuela, ¿no? Siguen confirmando una paridad absoluta que refleja una sociedad partida a la mitad. El conteo de votos avanza, dice que a cuentagotas, para evitar desbordes en las calles. La región se mantiene en vilo esperando el resultado definitivo. No aflojan los tambores de guerra y la diplomacia internacional arranca el día en zona de alarma que se sigue en Europa. Tras la furiosa oleada de misiles de estos días, que afectó gravemente la infraestructura energética, diversos países europeos vecinos reforzaron sus patrullas aéreas y terrestres. Las principales cancillerías advierten esta mañana que cualquier error de cálculo en las fronteras orientales podría desatar una escalada internacional incontrolable.
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1: La policía de Tacuarembó detuvo a un hombre que llevaba pasta base de cocaína entre sus prendas a raíz de un llamado de emergencia policial por una discusión familiar. En la madrugada de ayer, efectivos policiales se dirigieron rápidamente al lugar de los hechos en jurisdicción de comisaría sexta. Allí asistieron a la víctima, mientras que otro equipo se disponía a ubicar al agresor. Minutos más tarde, personal del grupo de respuesta táctica fue ubicado el hombre de 21 años, poseedor de antecedentes penales, circulando en un bien rodado con otro hombre de 37 años. Los policías procedieron a su identificación y detención. El hoy condenado llevaba entre sus prendas un envoltorio de nylon con sustancia amarillenta en forma de piedra, la cual se pudo constatar por parte de policía científica que se trataba de pasta base de cocaína. Su acompañante también trasladaba entre sus pertenencias dos envoltorios con la misma sustancia. Este sujeto posteriormente recuperó la libertad. De los hechos se puso en conocimiento a la fiscalía letrada. A su vez, el hombre de 21 años era investigado por hechos ocurridos el pasado 18 de mayo. En aquella oportunidad, mientras personal policial realizaba tareas de patrullaje, avistó al individuo y al intentar identificarlo, este se dio a la fuga. Momentos más tarde fue localizado en una finca a la que había ingresado sin autorización de sus moradores. En esa instancia, los efectivos incautaron un morral del que el indagado intentó desprenderse, el cual contenía 11 lágrimas de pasta base de cocaína. Finalizadas las instancias administrativas, el juzgado de primera instancia, letrado de primer turno, dispuso la condena de NRFM de 21 años como poseedor penalmente responsable de un delito de violencia doméstica especialmente agravada por tratarse de una mujer en reiteración real, con dos delitos de tenencia de estupefacientes no para consumo y un delito de violación de domicilio, a cumplir la pena de 2 años y 6 meses de penitenciaría. Asimismo, se deberá servir una reparación patrimonial para la víctima por 12 salarios mínimos.
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1: Este domingo 14 de junio se festejan los 72 años del Centro de Barrio Curuguatí de Barrio López, con regalos, música y las actuaciones de los hermanos Silveira y Grupo Corona. Reitero, Centro de Barrio número 2, Curuguatí, celebra sus 72 años en una producción de mi buen amigo Wilmar Rosas.
2: Bueno, buen amigo. ¿Le falta el buen amigo allá? No,
1: lo voy a despedir a Tabaré.
2: Ah, bueno, está
1: bien. Por esta mañana. Mañana tiene que presentarse nuevamente, porque a lo mejor se toma el despido a pecho, por las dudas. Que lo pase. Ah, es cierto, discúlpeme, Tabaré. Ya no se aflija, cuando Uruguay sea campeón, vamos a cambiar ahí.
5: Falta menos.
1: Sí.
5: No, yo me iba a tomar el despido a pecho, yo.
1: No. Ajá. Menos ahora que se viene el aguinaldo.
5: Pero.
1: Y estamos cerca de la patria.
5: Que tenga linda jornada.
1: ¿No te gustó lo que le dije? Bueno, está. Que tenga, que lo pase muy bien.
2: Después me critica a mí, ¿vio? Vio cómo son las cosas. Gracias, gente linda. Hasta mañana, si Dios quiere.
1: Que lo pasen muy bien. Cuídense mucho. Hasta mañana.
6: Temperatura 14 grados.
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12: Son las 11 con 42 minutos.
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3: Temperatura 14 grados.
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1: Son las 12 y 4 minutos.
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partir de este momento está en el aire el programa La Voz de la Liberación, órgano informativo de la Iglesia Pentecostal Dios es Amor, con su sede mundial en Brasil, San Pablo, en la Avenida del Estado al 4568, en la presidencia de la hermana Erení Miranda. 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

La paz del Señor Jesús, queridos y amigos oyentes del programa La Voz de la Liberación, queridos hermanos que están conectados también con nosotros a través de la transmisión

Facebook. Que la paz y gracia de nuestro buen y maravilloso Dios sea con cada uno de ustedes. Les habla y les saluda en esta oportunidad, una vez más, su hermano y servidor en Cristo, el pastor Benjamín Ezequiel. Qué gusto, qué placer, qué alegría poder estar una vez más con todos ustedes en este tiempo de programación a través de la radio FM Tiempo 101.7. Gracias a Tabaré Camargo allí en los controles en la radio. Gracias por colaborarnos y hacer posible para que nuestra programación pueda estar saliendo de la mejor manera a través de esta emisora amiga. Estamos de manera simultánea en Facebook, a través de nuestra página, nuestro perfil de nuestra iglesia IPBA Tacuarembó. Estamos en vivo y en directo a través de internet también, nuestra radio web, y por supuesto sonando ya también en tu radio receptor en 101.7. Hoy día miércoles, mitad de semana, día 10 de junio. Son en el país 12:09. Estamos en vivo y en directo ya en esta hora compartiendo la programación. Órgano e informativo oficial de la Iglesia Dios es Amor, situada nuestra sede aquí en Tacuarembó, en la calle César Ortiz y Ayala, 254, entre las calles 33 Orientales y General Flores. Allí está ubicada la iglesia, nuestro templo aquí en Tacuarembó, donde te estamos esperando, aguardando con tu familia, tus seres queridos y amigos, para que podamos impartir en tu vida, en tu corazón, una palabra de fe, una oración, ungirte con el santo aceite y, por supuesto, hablarte del amor de Jesús. Hoy miércoles ya nos vamos preparando para lo que vamos a vivir en esta gran campaña de prosperidad integral. Ya vamos a estar hablando dentro de unos minutos más acerca de lo que se vivirá hoy miércoles y también en los próximos días aquí en nuestra iglesia.

11 minutitos, estamos en vivo y en directo compartiendo la programación, queridos oyentes, queridos hermanos, vamos compartiendo la transmisión a través de Facebook, usted que está mirando en este momento, la transmisión a través de nuestra página, de nuestro perfil en Facebook, en IPBA Tacuarembó, te invitamos a compartir en tu perfil personal, con los grupos, en los estados de WhatsApp, con los grupos de la familia, de los amigos, compañeros o hermanos de la iglesia, para que de esa manera podamos expandir el reino, expandir esta transmisión, esta programación y la invitación que tenemos para cada uno de ustedes pueda llegar no solamente a ti, sino que también a más personas. Vaya compartiendo, vaya entrando con nosotros allí, dejándonos también sus comentarios, podés enviar tu mensaje al WhatsApp 09392-1992. Vamos a estar anotando aquí sus pedidos de oraciones para que unos minutos antes del cierre del espacio podamos estar orando en favor de tu vida, de tu hogar y tu familia. Saludamos a la gente que ya nos deja sus comentarios en la transmisión. Déjanos allí tu pedido de oración. Coméntenos también desde qué lugar, desde qué parte, desde dónde estás mirándonos en esta hora del mediodía. Si estás aquí en Tacuarembó o estás en otro departamento, en otra ciudad o inclusive también en otro país. Bendiciones a nuestro hermano Gelson Floriano. Bendiciones desde Brasil. Acompañándonos nuestro hermano Gelson, estaremos orando por ti, mi querido hermano. Hermano Rubén Duarte, Dios me lo bendiga grandemente. Pastor Benjamín, hermano Rubén allá desde Soriano, te mandamos un abrazo. Hermano Rubén está allá en Soriano, en el trabajo. Dios te bendiga, mi querido hermano. Te esperamos pronto aquí en Tacuarembó. Saludamos a nuestra hermana Daniela Barceló, acompañándonos allá desde Barrio López. Bendiciones a todo el pueblo de Dios de Barrio López. Dios bendiga, pastor. Estamos en sintonía desde Barrio López. Bendiciones, nos dice nuestra querida hermana Daniela. Bendiciones a toda la familia Barceló, que están allí también, acompañándonos en esta programación especial. Que Dios les bendiga grandemente. Todos los hermanos allí de Barrio López, este próximo lunes, día 15, vamos a estar allí con todos ustedes. Preparen la fe porque va a ser una tarde de victoria. Me adelanto a este aviso, a esta información, ya para alentar al pueblo de Dios en aquel lugar, porque va a ser un culto especial con este lema: de la batalla a la victoria. Dios traerá victoria en tu vida. Querido hermano, querida hermana, prepárate este próximo día, lunes 15 de junio, en la hora de la tarde, a las 14 horas, allí en Basilio Araujo 111. Estaremos con todo el equipo de siervos y siervas para hacer un culto de poder. Dios se va a glorificar, el poder de Dios se va a manifestar para sanar, liberar y bendecir de una manera especial. Y atención, pueblo de Tacuarembó, ya nos preparamos y nos adentramos ahora a este tiempo de información, de cobertura, de expectativa, porque nos preparamos para esta tarde de hoy, miércoles. Sí, señores, llegó este día especial, llegó este día, esta fecha marcado por Dios, porque Dios nos ha permitido ver este nuevo día, un día nublado, 15 grados la temperatura por ahora aquí en Tacuarembó. Hoy al menos no tenemos amenaza de lluvia, de agua. El clima está allí pesadito, con mucha humedad, nublado, pero Dios nos ha regalado este día maravilloso. Hoy debemos de levantarnos en fe, movernos en fe, prepararnos para venir a conquistar las promesas y las bendiciones de Dios en esta gran continuación de la campaña Bendeciré las obras de tus manos. Hoy estaremos en el cuarto miércoles. Atención, Tacuarembó, nos preparamos para esta tarde y noche. Son dos cultos, dos servicios imperdibles, sí, son dos cultos donde el poder de Dios se va a manifestar sin duda alguna. Estamos convencidos de que hoy Dios se va a glorificar en medio de la iglesia en esta continuación de la campaña de prosperidad integral. Sí, bendeciré todas las obras de tus manos. Atención, Tacuarembó,
hay una palabra de parte de Dios para tu vida hoy en esta tarde, 14 horas. Si no puedes estar en la tarde, prepárate en la noche, porque en la segunda concentración Dios también se va a mover. Hay una palabra profética de parte de Dios para tu vida. Hay una bendición de Dios esperando por ti, querido hermano, querida hermana, amigo, amiga oyente que estás escuchando la radio o me estás mirando en la transmisión. Usted que está aquí en Tacuarembó, en los barrios cercanos al centro, barrio López, barrio Godoy, barrio Regi, barrio Centenario, barrio Montevideo y los demás barrios, gran cantidad de barrios que tenemos aquí en Tacuarembó, en la ciudad, te invitamos, te alentamos, te incentivamos para que hoy usted no se quede en casa. Si Dios te da hoy la oportunidad y dices, pastor, hoy no estoy trabajando, tengo la condición, tengo los recursos para acercarme a la iglesia, pues eso es una buena señal de que Dios te está dando la oportunidad y te está preparando la bendición, el privilegio para que vengas a su casa y hoy participes y vivas con nosotros esta gran campaña de miércoles de prosperidad. Cada miércoles Dios está hablando, cada miércoles Dios está bendiciendo a su pueblo. Cada miércoles que participamos de la campaña nos aproximamos más y más a nuestra victoria. Son 7 miércoles el propósito. Ya hoy vamos a estar en el cuarto miércoles. Usted, querido hermano, hermana que está haciendo esta campaña, no dejes de venir, no dejes de participar, no dejes de hoy acercarte a la iglesia, acercarte a la casa de Dios para vivir lo sobrenatural. Quizás hoy puede ser ese día que Dios te puede sanar, ¿sí? Quizás hoy puede ser ese día que Dios te va a prosperar, te va a bendecir, te va a dar la sanidad, te va a dar la prosperidad para tu salud, para tu finanza, sí, para tu hogar, familia. Recuerde que la prosperidad de Dios es integral, como lo es el lema de este culto de los miércoles, que es prosperidad integral. La prosperidad de Dios, la bendición de Dios, dice la Biblia, es aquella que enriquece y no añade tristeza ninguna. Así es que hoy miércoles es imperdible. En esta tarde, 14 horas, el primer servicio. En la noche, la segunda concentración a partir de las 19 horas. Hoy queremos llamar la atención de todos los trabajadores, empresarios, microempresarios, emprendedores. Usted que es un emprendedor, por más pequeño que sea aún tu emprendimiento, y dice, ah, pastor, lo que hago es muy poco, o mi negocio es muy pequeño, ven porque Jesús puede bendecir tu vida. El Señor puede bendecir ese negocio, ayudarte a que aquello que tú estás haciendo se pueda expandir y puedas prosperar y seas bendecido, bendecida por Dios. El secreto está en nosotros confiar en Dios, aferrarnos a Dios, creerle a sus promesas, porque esta campaña es bíblica, sí. Esta campaña que estamos celebrando durante 7 miércoles es una promesa que está en la palabra de Dios. En el libro de Deuteronomio, tengo aquí la Biblia, quiero compartirles este versículo de la palabra, una campaña que Dios ha colocado en nuestro corazón, queridos hermanos, y la gente está siendo bendecida por Dios. Los hermanos que vienen participando están recibiendo bendición de Dios, están recibiendo la prosperidad de Dios, están recibiendo sanidad, milagros, y hoy no va a ser la excepción. Hoy en esta tarde y en esta noche, sin duda, creemos de que el Señor se va a manifestar. Deuteronomio capítulo 28, versículo 12, escuche lo que dice la palabra. Te abrirá Jehová su buen tesoro, el cielo, para enviar la lluvia a tu tierra en su tiempo. Y dice, y para bendecir toda obra de tus manos, y prestarás a muchas naciones, y tú no pedirás prestado. Tremenda promesa que encontramos aquí en la Biblia. La palabra de Dios nos muestra esta promesa que Dios nos quiere dar. Siempre y cuando nosotros, siempre hay una condición. ¿Cuál es la condición, pastor? Que yo aprenda a confiar, a tener fe en Dios. Y escuchen esto, cuando mi confianza está en Dios, mi fe está en Dios,
Mi fe me ayuda a obedecer a Dios, a obedecer su palabra, a obedecer sus estatutos, sus mandamientos, porque esta promesa es la bendición que viene a nuestra vida a través de la obediencia. El capítulo 28 del libro de Deuteronomio nos habla acerca de esto, las bendiciones de la obediencia. Así es que hoy el primer paso, ¿cuál es? Obedecer la voz de Dios, que hoy te está llamando, te está imitando. Hoy Dios te convoca a su presencia. Hoy es el primer paso que hoy tienes que hacer, es aceptar hoy el llamado que Dios te está haciendo. Señor, señora, joven que estás allí escuchando la radio, estás mirando este video, esta transmisión, o vas a mirar después, y hoy el Señor te dice: ven a mí, te quiero bendecir, te quiero sanar, te quiero prosperar, quiero hacer algo en tu vida, obrar un milagro en tu casa, transformar tu vida, transformar tu historia. Quizás estás viviendo hoy una temporada no buena, una temporada de crisis, de circunstancias, de dificultades. Quizás muchas veces se te ha cruzado la mente la idea de que ya esa situación va a terminar así, mal, que esa situación no va a acabar, que esa temporada no tendrá fin. Mas hoy tengo una palabra para ti: toda temporada termina, y hoy esa temporada difícil y mala que ha venido sobre tu vida está llegando a su final. Va a empezar un nuevo tiempo. Sí, yo quiero que recibas y creas en esto que hoy estoy hablando y profetizando por la fe. Vendrán nuevos tiempos, una nueva temporada de victoria, de bendición, tanto para tu salud, tu familia, tu negocio, para tu bienestar emocional. Hay gente que está mal, por más que por afuera uno los ve sonriendo, los ve alegres, trabajando, pero quizás por dentro están en una batalla interna, batallas que están lidiando solos o solas. En las noches no puede dormir, en las noches ya donde todo está apagado, donde todos duermen, muchas veces hay gente que está allí en su soledad llorando. Más allá o a pesar de tener gente en su entorno, en su alrededor, familias, amigos, inclusive hermanos de la iglesia, pero quizás te sientes allí solo, triste, en soledad, en depresión, en angustia. Ven a Jesús, ven a Cristo, Él quiere bendecirte. Echa toda tu ansiedad, tus cargas sobre Él. Él tiene cuidado de nosotros. Es una promesa que el Señor nos da en su palabra, en el libro de Primera de Pedro. Dios, el Señor nos dice: echa sobre mí tus cargas, echa sobre mí tu ansiedad, echa sobre mí tus dificultades, yo cuido de ti. Vamos Tacuarembó, vamos pueblo de Dios. Hoy miércoles es el gran día que Dios preparó. Hoy Dios preparó esta jornada. Este es el día que hizo el Señor. Por lo tanto, hoy vamos a aprovechar esta tarde o en la noche para acercarnos a la iglesia. Que no te detenga nada, que no te detenga la enfermedad, que no te detenga la dificultad que estás viviendo, que no te detenga el frío, la humedad, que no te detenga las excusas, la pereza. No, no. Hoy te tienes que mover en fe y venir a buscar la prosperidad integral de parte de Dios para tu vida. ¿Dónde? 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Sí.

gracia a Dios, porque en medio de tus problemas, en medio de tu enfermedad, en medio de tu adversidad, dale glorias a aquel que vive, reina por siempre y para siempre. En esta tarde, en esta noche, ven a dar esa gloria, esa honra a este Dios vivo y todopoderoso. En el cuarto miércoles, cuarto día de la gran campaña, bendeciré toda obra de tus manos. Junto a los presbíteros de la iglesia, presbítero Carlos, vamos a estar en el santo altar orando por los dones del Espíritu Santo. Vamos a estar haciendo una unción especial en tu frente, haciendo una unción especial en tu mano, para que tu vida sea consagrada para Dios, para que tus manos sean consagradas y todo lo que usted haga sea bendecido o pueda prosperar o fructificar. Vamos, Tacuarembó, la invitación está hecha. Te vas a perder este tiempo de victoria, te vas a perder esta bendición que Dios está preparando para ti, tu casa, tu familia. Llegó el día, llegó el tiempo, llegó la nueva temporada para ti, una temporada de fe, de bendición, de victoria, de bendición para tu casa y tu familia. César Ortiz y Ayala, 254. Mucha gente que nos escuchan a través de la radio, la gente que nos ven a través de la transmisión, anote esta dirección y no te pierdas hoy esta gran bendición que Dios está preparando para cada uno de nosotros. Saludamos a nuestro hermano Ramón Méndez, nos deja aquí su comentario en la transmisión. La paz del Señor, pastor, los estamos acompañando. Miriam y Ramón, bendiciones, allá desde el barrio San Gabriel. Dios te bendiga, mi querido hermano. Les esperamos en esta tarde, en esta gran concentración. Hermana Jocelyn, nuestro hermano Néstor, bendiciones, hermano, nos deja aquí su comentario también. Gracias por estar allí acompañándonos en este tiempo de transmisión y de bendición. En el país son 12:28. Estamos en vivo y en directo en la transmisión. Quédate en sintonía. Ya volvemos en un momento más, después de acompañar pequeña parte de esta alabanza, pequeña parte de esta canción, y ya regresamos para seguir con más informaciones en esta programación de hoy miércoles 10 de junio, hoy miércoles de prosperidad integral.

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2: ¿Qué tal, amigos? Comenzamos a informar en este miércoles 10 de junio de 2026... saludando a CW64 Radio Tacuarembó.
3: Aquí están los titulares de las principales noticias de esta edición de Inforrami.
4: El PITCNT realiza hoy un paro general parcial de 9 a 13 horas con movilización en el cerro en Montevideo.
2: La Junta Departamental de Maldonado aprobó su presupuesto quinquenal en una sesión que se extendió hasta la madrugada.
4: La Cámara de Diputados rechazó la creación de comisiones investigadoras sobre ACE y el Partido Nacional denunciará la gestión del organismo ante la justicia.
2: El directorio del Partido Nacional envió a la Comisión de Ética el caso de los 12 ediles de Montevideo que votaron a favor de los fideicomisos de la Intendencia Capitalina.
4: Industriales pidieron a Presidencia crear un ámbito tripartito ante el impacto negativo de los acuerdos comerciales internacionales.
2: La venta de vehículos eléctricos cero kilómetro alcanzó el récord de 24% del mercado total durante agosto.
4: El ministro Alfredo Frati gestiona en Rusia la rehabilitación de 9 plantas frigoríficas para exportar carne y lácteos.
2: Productores colonos calificaron de abusivo el aumento de las rentas y exigieron postergar la suba fijada por colonización.
4: La superficie de cultivos de invierno crecerá unas 200.000 hectáreas, impulsada por la siembra de colza y cebada.
2: Un estudiante de medicina fue imputada luego de que se comprobara que ejerció como doctora en el departamento de Rocha utilizando un título falso.
4: El conductor de una moto recibió el récord de 11 multas simultáneas por casi $2,000 tras fugar de un control en Rivera en estado de ebriedad.
2: La justicia formalizó a un hombre por cometer actos de odio contra el vicepresidente de Peñarol y la colectividad judía.
4: Un joven murió tras chocar de frente contra un camión con semirremolque en Rivera esta madrugada.
2: La policía detuvo en Montevideo a un abusador sexual que era buscado por Interpol desde 2024.
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4: Desde la Asociación de Radios del Interior para todas sus emisoras afiliadas y cuando estamos comenzando a promediar la jornada de este miércoles 10 de junio, iniciamos el desarrollo de la información adelantada en titulares.
2: Se está cumpliendo desde las 9 de la mañana el paro general parcial del PITCNT, acompañado por una movilización en el Cerro de Montevideo bajo la consigna por justicia social, trabajo y salario. Los trabajadores nucleados en la central sindical se concentran a esta hora frente al local de Apex Cerro, en rechazo a los lineamientos del Poder Ejecutivo para la próxima rendición de cuentas, que según las autoridades de economía será de costo cero. Entre las principales reivindicaciones de la jornada también se encuentran el reclamo de la reducción de la jornada laboral y la aplicación de un impuesto extraordinario a los sectores de mayores ingresos.
4: La medida gremial afecta el normal funcionamiento de varias dependencias estatales y servicios públicos en todo el país. En el sector salud, los funcionarios de ACE paran hasta las 18 horas, manteniendo la atención de urgencias, emergencias y pacientes oncológicos, mientras que la educación pública enfrenta un paro de 24 horas en las escuelas y los liceos oficiales. Los servicios del INAU, el INISA, la Corte Electoral y los registros públicos también ven alteradas sus tareas habituales en una jornada donde los trabajadores aguardan una convocatoria al Consejo Superior Tripartito para iniciar una negociación formal con el gobierno.
2: El Ministerio de Transporte y Obras Públicas y la Intergremial del Transporte Profesional de Carga firmaron un acuerdo para postergar la obligatoriedad de la guía electrónica de carga, desactivando las movilizaciones de camioneros en varios puntos del país. La herramienta continuará en una etapa de prueba voluntaria y no entrará en vigor de forma obligatoria hasta que se completen los ajustes técnicos y exista un consenso sobre su diseño. El documento establece que el nuevo sistema no tendrá costos directos para los transportistas y que el gobierno buscará simplificar los procedimientos.
4: El acuerdo se logró tras dos jornadas de protestas de los transportistas, quienes cuestionaban la aplicación de la guía por entender que sumaba exigencias operativas en un contexto de altos costos. A partir de lo firmado, ambas partes mantendrán una mesa permanente de intercambio para analizar las particularidades del sector y se comprometieron a no impulsar nuevas medidas de fuerza mientras continúe abierto el proceso de negociación.
2: La Junta Departamental de Maldonado aprobó en la madrugada de este miércoles su presupuesto quinquenal para el periodo de gobierno tras una extensa jornada de debate que estuvo marcada por un amplio nivel de acuerdo entre los distintos partidos políticos con representación en el deliberativo. La presidenta de la corporación, Verónica Robaina, sostuvo que la propuesta aprobada constituye una primera etapa dentro de un proceso más amplio de actualización institucional que requería el departamento. Asimismo, la jerarca agregó que el presupuesto representa una señal clara orientada a ordenar y acompasar el funcionamiento del organismo, al tiempo que permite atender situaciones administrativas y de gestión que permanecían pendientes desde hacía décadas en la interna de la Junta Departamental.
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4: Un joven murió en Rivera tras chocar de frente contra un camión con semirremolque esta madrugada. Los detalles de esta noticia con Agustín Pedreiro.
5: El accidente fatal ocurrió esta madrugada en Ruta 5. Según las informaciones que se conocieron a primera hora de esta mañana, el joven de 22 años perdió la vida en el departamento de Rivera tras protagonizar un accidente de tránsito frontal entre su auto y un camión tractor con semirremolque en la Ruta 5. Policía Caminera confirmó a Inforrami que el siniestro ocurrió aproximadamente a las 4:20 minutos a la altura del kilómetro 453-200 de dicha ruta. De acuerdo con la información, el choque fue de carácter frontolateral, el camión circulaba de sur a norte y el auto lo hacía en sentido contrario. Las causas exactas del impacto están siendo investigadas por las autoridades que se hicieron presentes en el lugar tras ser alertadas del accidente. Como consecuencia del choque, el auto también impactó contra un guardrail. El conductor del vehículo particular falleció en el lugar como consecuencia de los traumatismos sufridos. El conductor del camión, que circulaba con el semirremolque vacío, no sufrió lesiones. La policía caminera realizó en el lugar una prueba de espirometría al camionero, que arrojó resultado cero, por lo que se descartó que hubiera consumido alcohol antes del accidente. La investigación del siniestro queda a cargo de las autoridades competentes que buscan determinar las circunstancias que derivaron en el choque.
4: La Cámara de Diputados rechazó la creación de comisiones investigadoras sobre ACE en medio de duras acusaciones del Partido Nacional y enérgica respuesta del Frente Amplio. El directorio nacionalista envió a la Comisión de Ética el caso de los ediles de Montevideo que votaron a favor de fideicomisos de la Intendencia Capitalina. Un diputado colorado trabaja en un proyecto de ley que busca cambiar los criterios para el nombramiento de los nuevos integrantes de la JUTEP. Preocupación en el Ministerio de Salud Pública porque apenas el 14% de los niños de hasta 5 años recibió la vacuna contra la gripe. Gestiones del ministro de Ganadería, Alfredo Frati, en Rusia. Abundante crónica policial de las últimas 24 horas y el pronóstico del tiempo para hoy y las jornadas que siguen son temas que destacamos para en instantes en la segunda parte de Inforrami de este miércoles.
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4: El PITCNT realiza hoy un paro general parcial de 9 a 13 horas con movilización en el cerro en Montevideo.
2: La Junta Departamental de Maldonado aprobó su presupuesto quinquenal en una sesión que se extendió hasta la madrugada.
4: La Cámara de Diputados rechazó la creación de comisiones investigadoras sobre ACE y el Partido Nacional denunciará la gestión del organismo ante la justicia.
2: El directorio del Partido Nacional envió a la Comisión de Ética el caso de los 12 ediles de Montevideo que votaron a favor de los fideicomisos de la Intendencia Capitalina.
4: Industriales pidieron a Presidencia crear un ámbito tripartito ante el impacto negativo de los acuerdos comerciales internacionales.
2: La venta de vehículos eléctricos cero kilómetro alcanzó el récord de 24% del mercado total durante agosto.
4: El ministro Alfredo Frati gestiona en Rusia la rehabilitación de 9 plantas frigoríficas para exportar carne y lácteos.
2: Productores colonos calificaron de abusivo el aumento de las rentas y exigieron postergar la suba fijada por colonización.
4: La superficie de cultivos de invierno crecerá unas 200.000 hectáreas, impulsada por la siembra de colza y cebada.
2: Un estudiante de medicina fue imputada luego de que se comprobara que ejerció como doctora en el departamento de Rocha utilizando un título falso.
4: El conductor de una moto recibió el récord de 11 multas simultáneas por casi $2,000 tras fugar de un control en Rivera en estado de ebriedad.
2: La justicia formalizó a un hombre por cometer actos de odio contra el vicepresidente de Peñarol y la colectividad judía.
4: Un joven murió tras chocar de frente contra un camión con semirremolque en Rivera esta madrugada.
2: La policía detuvo en Montevideo a un abusador sexual que era buscado por Interpol desde 2024.
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10: Temperatura 14 grados.
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4: Son las 12 con 46 minutos.
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4: Temperatura 14 grados.
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22: Es la 1:02.
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3: Temperatura 14 grados.
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10: Es la una y 33 minutos.
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4: Temperatura 14 grados.
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7: Son las 2 con un minuto.
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Señoras y señores, amigos, amigas, ¿qué tal? ¿Cómo están? Bienvenidos. ¿De qué forma comenzamos el programa de hoy? Buena música para promediar la semana, edición de miércoles. Leo Isigleas te hace compañía, Jonah está en las mezclas y de esta forma vamos a meternos de lleno en esta edición, tercera edición de la semana en la radio. Así que chicos, a subir la música porque nosotros continuamos así.

Clarito, clarito está el operador hoy, ¿eh? Sí, a full, Jona. Eso está bueno. Acordate, nosotros estamos acá de lunes a viernes, en este horario primordial de la radio, para llevarte Radio Energy. Semanalmente, una horita exclusiva para

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5: Temperatura 14 grados.
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4: Son las 2:30.
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1: Y la virtud que tienen estas canciones es ponerte el ánimo bien arriba, claro. Porque tenemos esos temas que por ahí te ponen un poco melancólico o te hacen recordar esos momentos de amor, como son los temas románticos. Pero también tenemos esa música muy apa, muy arriba, que te saca de contexto para ponerte a bailar. Así que, como también decimos, corre la mesa y ponete a bailar subiendo la radio y con la música que pasamos acá, en Radio Energía.

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2: Temperatura 14 grados.
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16: Son las 3:02.
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0: acompañan aquí por EPL Tiempo. Buenas tardes, Tabaré. Buenas tardes, Carlos Rodríguez.
1: Buenas tardes, Víctor, Carlita y a la linda audiencia, la 101.7 FM Tiempo.
0: Cielo gris, frío en la ciudad de Tacuarembó. ¿Y qué nos espera, Carlos, dentro de este clima?
2: Buenas tardes a toda la audiencia, también a ustedes ahí en la mesa. Bueno, estamos mirando el sistema de meteorología, donde se anuncian 16 grados para el día de hoy, con una térmica de 15 grados. Los vientos están bastante calmos, 12 kilómetros horario, y se pronostica, bueno, hasta el jueves nublado, el jueves precisamente, o sea, mañana, ¿no? Va a haber algo de lluvia, y recién mejorando sábado y domingo.
0: Bueno, hubo paro en el país hasta las 13 horas hoy por algunas reivindicaciones. Trataremos de comunicarnos con algún gremio, ¿verdad? Y además tenemos un contacto también por un beneficio de un club deportivo aquí en nuestra ciudad.
1: Los gauchos del Pantanoso, ¿eh? Los gauchos del Pantanoso, ahí la gente del barrio Progreso. Progreso by Fútbol Club Atlético Progreso tiene a la venta número de rifa, valor 100 pesos, premio $1,000, se sortea con la última lotería de junio. Lo recaudado es para comenzar a crear un gimnasio propio, lugar para entrenar. Dice así el comunicado. En un ratito nomás vamos a estar dialogando con Beatriz, que es la tesorera de esta comisión. Y bueno, tenemos para ver, porque el comunicado quedó ahí, entre que es un gimnasio para entrenar, me supongo que para todas las categorías, para el club. Es un poco encargada de la tesorería del Bay Fútbol también, Beatriz, y está trabajando muy bien la gente del Progreso. Inauguraron hace poco las canchas con todo un cercado, donde la sede la trasladaron para allí. Bueno, en Carnaval el año pasado se despidieron del lugar clásico del Progreso, del Sandú. Se van para su propia sede ahora, allí donde está la cancha, instalada en pleno corazón del barrio Progreso, una institución que viene trabajando muy bien hace un buen tiempo ya en lo social y deportivo.
0: Bueno, en algunos instantes más nos llama Beatriz. En este momento está en otra tarea. Mientras tanto, diremos que la Confederación de Organizaciones de Funcionarios del Estado, COFE, y otros sindicatos detallaron cómo funcionarán los servicios de diversos organismos durante la jornada del próximo 10 de junio, hoy, en el marco del paro general convocado por PIT-CNT. Por un Uruguay de transformaciones profundas, por justicia social, trabajo y salario, escribió en redes sociales la Confederación. La medida sindical también fue tomada por una rendición de cuentas de cara al pueblo, en oposición a los recortes presupuestales y en defensa de la reducción de la carga horaria, sin pérdida salarial y del impuesto del 1% a los más ricos. Si bien el paro general dispuesto por el PIT-CNT fue de 9 a 13 de este miércoles, 10 cada sindicato podrá extender las horas de paro si lo entiende necesario, aseguró COFE.
1: Es un tema esto del transporte, y ahora ya distintas instituciones se han adherido al paro. Así que tenemos algunas noticias también a nivel local que han ido pasando, sucediendo, que está bueno también darle lectura. No sé si usted dice lo contrario.
0: Adelante, Víctor, sigue adelante.
1: Lo vamos a ver entonces. Para darle lectura, le decía. Se me fue.
0: Vamos a unos consejos, Carlos. Sí, por favor.
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6: Bueno, recién estábamos comentando acerca del paro convocado por algunas organizaciones sociales. Y en este momento estamos con Néstor Díaz, presidente de ADEON. Muy buenas tardes, Néstor.
7: Hola, buenas tardes, ¿cómo andan ustedes? ¿Andan bien?
6: Todo bien, ¿y usted cómo está?
7: Bien, por suerte todo bien.
6: Bueno, hoy ADEON se adhirió al paro que estaba planificado, ¿es así?
7: Sí, sí, el paro parcial por nuestra central del PCNT, bajo la consigna de justicia social, trabajo digno y salario, y los derechos hacia los trabajadores, esa era la consigna. Y bueno, estuvimos adherido al paro parcial de 9 a 13 horas que se llevó en el instituto, así se nos concentramos de Catalina y Rodrigo. Y bueno, fue una linda encuentro con los otros sindicatos allí, estuvimos en el día de hoy.
8: Néstor, buenas tardes, Tabaret Camargo te habla, ¿cómo estás?
7: Hola, ¿cómo andás?
8: Todo bien. ¿Cuántos agremiaciones se adhirieron al paro aquí en Tacuarembó, aparte de ustedes?
7: Alrededor de más de 10 agremiaciones se adhirieron. No tengo exacto acá la información porque otro compañero que maneja eso. Pero sí, fue una buena acatación del sindicato, por suerte.
8: Ah, sí. Y bueno, ¿qué es lo que están ahora esperando? ¿Cuáles son los próximos pasos, mejor dicho? Porque, digo, bueno, el paro ya está. Ahora, ¿los próximos pasos cuáles van a ser o qué tienen pensado ustedes?
7: Y nosotros, esta consigna fue a nivel nacional, decretado por el PCNT y como ADEON está nucleado al plenario de trabajadores, donde se reúnen todos los trabajadores. Por eso estuvimos acompañando esto, ¿no? Pertenecemos al PCNT y bueno, estamos de acuerdo también con la consigna. pero a su vez tenemos nuestras reivindicaciones particulares, locales de cada sindicato, ¿no? Ahora esperamos lo que pisen rija, y bueno, si estamos de acuerdo, los plenarios departamentales nos pegamos a nivel de los sindicatos en esas reivindicaciones. Pero como te vuelvo a reiterar, después cada uno tiene la salud, conta, todo eso, de los sindicatos, eso, cada uno tiene sus reivindicaciones individuales, ¿no?
8: ¿Y Adeón cómo viene trabajando?
7: Y por suerte venimos trabajando bien, esperando que se cumpla lo que se arregló con el intendente, en nuestras reivindicaciones, que fueron de 11 puntos. Ya se ha votado todo, el Tribunal de Cuentas, la Junta, y bueno, ahora hace pocos días se terminó de votar todo en la Junta, y bueno, si bien los compañeros se han comenzado a ver esos logros, que se ha logrado, por ejemplo, el tema de los tickets, ya se han cobrado, y bueno, esperamos que se empieza a pagar con el aumento en cual se logró, que esperábamos que se diera este paso por distintos organismos, y bueno, ya se dio. Tenemos el tema de vivienda, el tema salud, el tema TIC, el tema beca, todo eso que va a empezar a regir a partir de que se promulgue aquí en la Intendencia, ¿no?
6: Néstor Díaz, presidente de ADEON, te estamos agradeciendo tu participación en Buena Tarde por FM Tiempo aquí en Tacuarembó. Muchas gracias.
7: Gracias a ti. También contarle que es muy reciente, pero que tuvimos una charla con los compañeros inspectores de tránsito. Hoy tuvimos reunido con nuestra abogada y eso, y bueno, puede haber novedades en los próximos días, ya que nuestros compañeros están reclamando posibles malos tratos del director de tránsito, Osorio, y bueno, estamos en eso también. Queríamos contarle porque la reunión fue hoy y son los primeros que se enteran, y bueno, decirle que ADEON no, si bien firmó una paz sindical, no deja tirado a los compañeros en caso de que se presente algo por el camino, ¿no? Se firmó una paz sindical sobre esos 11 puntos, pero tampoco dejamos a los compañeros tirados cuando suceden estas cosas, a veces el abuso de algún director en maltratar y hostigar a nuestros compañeros, ¿no?
8: ¿Desde cuándo está sucediendo lo que denunciaron?
7: Y esto te diría hace un año y pico. Lo que pasa es que estos compañeros recién cumplieron la festividad, en la cual también a veces algunos editores se toman la facultad de hostigar al compañero con la amenaza que no le van a renovar el contrato. Vos viste que los funcionarios acá entran a quedar fijos a partir de los dos años, ¿no? Estos compañeros inspectores entraron por concurso, pero a su vez hasta los dos años no estaban seguros, ahora están, y bueno, se esperó que ellos tuvieran la festividad para tener esta reunión con ellos, con la abogada, y ver paso a seguir. También tuvimos reunido con él y con los compañeros, ¿no? En la cual le quedó demostrado que lo que los compañeros están reclamando es real, porque nosotros tuvimos presente en esa reunión donde estaba el director, donde estaban esos 12 compañeros, ¿no? Y bueno, también quería contarles eso, porque a veces como que ADEON firmó algo y que ADEON está quieto. No está quieto. ADEON firmó una paz sindical sobre los 11 puntos que se van a empezar a cumplir, y bueno, vamos a tener que ver que se cumpla, pero tampoco dejamos a ningún compañero, como a veces se quiso dejar entender, que habíamos firmado algo y que no podíamos separar y que no podíamos hacer esto o lo otro. No, esto hay que dejar bien claro. Se acordó sobre esos 11 puntos, y mientras se cumpla, y vamos a esperar el tiempo prudente que sigan los pasos de administrativo de lo que se votó en la Junta y bueno, y en el Tribunal de lo Contencioso, y bueno, eso lo vamos a cumplir. mientras el Ejecutivo cumpla. Pero no podemos permitir tampoco cuando vienen 12 compañeros que no pueden trabajar tan en un tema muy complicado, según lo que ellos nos dijeron y según nosotros mismos tuvimos con mi secretario Robinson Trinidad en esa reunión. Y bueno, creo que una situación que está muy complicada ahí, una situación que muchos compañeros y compañeras mujeres, ¿no?, están pasando por algunos momentos muy complicados, incluso algunos en manos de psicólogos, y bueno, también queríamos contarle eso a nuestra audiencia y a nuestro compañero.
8: Pero de todo lo que me estás comentando, ¿siempre estamos hablando de inspectores de tránsito?
7: Sí.
8: ¿No tuvieron...?
7: Hablando de...
8: No analizaron la posibilidad de primero pedir una reunión y hablar directamente con el intendente.
7: Ya se entregó una nota en mesa bipartista el jueves pasado. Uh-huh. Se entregó una nota en la cual se denuncia esos hechos con la firma de los compañeros, de los 12 compañeros y compañeras mujeres. Y bueno, bipartista, nos reunimos una vez por mes, primer jueves cada mes, con representantes del Ejecutivo, donde hay representante de ADEON y representante del Ejecutivo, que José Lomenente y Cuadrado. Y bueno, se entregó esa nota, pero aparentemente los compañeros siguen pasando. Se pidió que se rotara a los trabajadores, ¿no? Que no se dejara horario fijo, que todos tuvieran la misma oportunidad de rotar en los trabajos y todos tuvieran la misma oportunidad. Hay lugares que le cobran un pesito más, y bueno, que también se rotara eso, que no se diera siempre a la misma persona. Todo bien, se habló con el director y bueno, esperemos que se cumpla eso. Pero los compañeros, hoy tuvimos una reunión en la cual nos manifiestan que siguen complicados, y bueno, estamos viendo qué paso va a seguir, esperando primero, como decís tú, la contestación del Ejecutivo mediante esa nota que se entregó, y se va a entregar otra en mesa reguladora el viernes, para seguir todos los pasos. Y bueno, después, siguiendo todos los pasos administrativos, recién ahí veremos qué medida tomar, ¿no?
6: Muchas gracias, Néstor, que tengas muy buena tarde.
7: Un abrazo para ustedes.
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3: Temperatura 14 grados.
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16: Son las 3 y 31 minutos.
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0: Condenan a prisión a un hombre en Tacuarembó por violencia doméstica y tráfico de droga. Un joven de 21 años, identificado como NRFM y poseedor de antecedentes penales, fue condenado a 2 años y 6 meses de penitenciaría en el departamento de Tacuarembó. La policía lo detuvo en la madrugada tras acudir a un llamado de emergencia por una discusión familiar en la jurisdicción de la comisaría sexta. Mientras un equipo asistía a la víctima, efectivos del grupo de respuesta táctica localizaron al agresor cuando circulaba en una moto junto a otro hombre de 37 años.
1: Bueno, si estamos con Tabaré Camargo, Víctor Broco te está hablando. Estamos en contacto con Beatriz, tesorera de Club Progreso. Muy buenas tardes.
2: Buenas tardes, mucho gusto, Beatriz.
1: Bueno, Beatriz, estamos enterados de la rifa que el club está desarrollando, ¿verdad? Queríamos que de alguna manera la audiencia se entere y también se entere qué se sortea y a dónde debe recurrir para adquirir esos números.
2: Bueno, se corre el 26 de junio, el premio es de $1,000, con 100 pesos sale el número. Lugares para vender, almacén Alegría de Corto Duarte y Gambi Electricidad en la esquina de 33, allí hay 2 puntos de venta.
0: Beatriz Tabaré Camargo te habla, ¿cómo le va?
2: Mucho gusto.
0: El gusto es mío. Beatriz, nos llegó aquí a la mesa de trabajo, los fondos son van a edificar un gimnasio, ¿puede ser? Contanos un poquito.
2: Sí, exactamente. Viste, yo soy tesorera de los Babi, viste, porque el Progreso tiene de los grandes, que es Marcelo Averná, de los presidentes de los grandes. Y Luis Barrera y yo somos de los Babi chiquitos, de abejita a sus 13.
0: Ajá.
2: ¿Viste? Y estamos armando, hicimos esa rifa por eso mismo, ¿viste? Hoy nomás no hacemos práctica, ¿viste? Porque la cancha está toda mojada, ¿viste?
0: Totalmente.
2: No tenemos un techo, no tenemos nada, ¿viste? Con la plata que saquemos de la rifa es para eso, para hacer un gimnasio, porque el día de lluvia los niños pueden practicar y hacer las actividades ahí.
0: La pregunta iba un poco enfocada en eso. Cuando dicen gimnasio siempre no lleva la imaginación nuestra a que es un gimnasio para todas las categorías y es amplio. ¿Lo de ustedes está encaminado en eso o es un poco más reducido y solo para Babi?
2: No. Es para de abejita a su 13, ¿viste?
0: Ajá.
2: Yo tengo 9 categorías. Tengo abejita,
0: sí.
2: Grillo, viste que de las 9 categorías, viste, hasta su 13, viste, después su 14 ya va para la categoría más grande de Marcelo, viste, pero no. Y allí en la isla, viste, eso tenemos el complejo, tenemos allí la cancha, ¿no es?
0: Ah, y están trabajando por separado en ese sentido de...
2: Exactamente. Hay 2 comisiones, viste. Luis Barrera y yo, tesorera y vicepresidenta, vocales, viste, pero somos de los Babi Progreso. Después está la primera, que es de Averná Marcelo.
0: Sí, Marcelo Averná.
2: Claro, son todos, viste, pues somos distintos, ¿viste? Somos categorías chicas, no sé, nosotros, viste.
0: Ahí está. No sabía que estaban trabajando por separado, porque recién estaba, quien te habla estaba comentando de que se ha hecho el cercado ahí en la cancha de Progreso y se han hecho las mejoras, incluso la sede se estaba trasladando para ahí. Cuando ustedes tienen reuniones o alguna actividad, ¿van a la sede principal de Progreso?
2: No. Nosotros hacemos allí nomás en la cantina que tenemos allí, ¿viste?
0: Ajá.
2: Hacemos así, viste, el muro lleno más del frente del muro que yo hicimos el año pasado con la misma rifa que tenemos este año. Hicimos una rifa, el mismo premio de $1,000, se juntó y se hizo el muro que corresponde para la calle, ¿no es?
0: Claro,
2: porque viste que los Babi aparte de los grandes, ¿no es? Somos dos, el mismo club, viste, pero tiene diferencia, comisión y todo, viste.
0: Como que el club le presta el nombre y por ende los colores, y ustedes lo están representando de muy buena manera, pero trabajando por separado.
2: Exactamente, claro, sí. Sí, yo nomás, viste, que tengo entre las 9 categorías casi 100 niños.
0: Sí.
2: Viste, de los ejistas hasta su 13, viste.
0: También femenino.
2: Femenino también lo corresponde a nosotros.
0: Ahí está.
2: Tenemos femenino. Su 13 y su 11 también.
0: Aparte del trabajo que ustedes hacen para para el gimnasio ahora, ¿tienen colaboraciones de alguien más? ¿Tienen el monto más o menos de los que les puede salir la obra?
2: No, no, viste que vamos a hacer esa rifa y después de eso, viste, vamos a comprar los materiales y vamos a hacer, viste. Si no, pediremos ayuda a la intendencia, viste. Como siempre, viste, la intendencia siempre está aportando, viste. Nosotros pedimos una ayuda para el muro, para completar, porque no lo daba y lo dieron, viste.
0: Claro.
2: Presentamos una carta a la intendencia y a la junta y lo dieron para terminar el muro, viste. Pero si no da, viste, que la intendencia, viste, que estamos muy agradecidos con la intendencia porque lo ha ayudado.
0: ¿Y las camisas?
2: La verdad.
0: ¿Las camisetas las sacan a través de los sponsors?
2: Exactamente. Las 9 categorías, y a veces hacen beneficio, viste, de olla a tirigoya, para comprar los equipos, los sponsors, tal cual. Los viajes de los ónimos que fuimos a Ancina también, viste, hicimos olla y pagamos también, viste, de ahí sacó fondo para pagar ónimos, viste, para ir a Ancina, viste, porque esas categorías chicas siempre juegan afuera, viste. Ahora, la segunda rueda jugamos con Tambores Fénix.
0: Ahí está. Está muy buena la liga de Babi Fútbol, viene trabajando de una manera muy armoniosa e integradora, ¿no? Porque se ha integrado, y también los campeonatos de Tacuarembó acá, en el estadio Babi Fútbol, que integran hasta categorías de Villancina, Tambores. Bueno, Tambores ya está participando con Fénix, pero digo también Curtinas y gente de la zona de Rivera también. Esa integración también es muy enriquecedora para los niños, ¿no?
2: Tal cual, sí, viste, yo nomás cuando yo hace 2 años y 3 meses que soy tesorera, y yo cuando agarré el mando tenía 7 categorías nomás, y ahora viste que tengo 9, 11 con la femenino, viste, se armó Abellitas, femenino se armó hace 2 años, viste, nosotros no teníamos Urisa jugando al fútbol, viste, ahora tenemos 2 equipos, sub 13 y sub 11, también armamos ahí, de Progreso también, viste, que la Rosario, la jueza, el técnica de ahí,
0: sí,
2: viste,
0: es
2: que
0: cierto.
2: Todo de a poquito, viste, estamos haciendo las cosas, ¿no? Y ahora lanzamos esa rifa por eso mismo, viste, para hacer eso, viste, como hoy nomás, yo ayer fui, la cancha está un barro total, viste, no podemos practicar con niños de 4 años, viste, hacemos un gimnasio y ponemos césped sintético y tienen los niños para, viste, para practicar el día de lluvia, viste.
0: Sí, sin ninguna duda es una visión la de ustedes a futuro muy importante, que también enriquecedora, ¿no? Para las categorías de ustedes y seguramente después también hasta las distintas selecciones de Tacuarembó pueden recurrir a ustedes en su momento. Te quedamos muy agradecido y a las órdenes siempre aquí en Buena Tarde con Víctor Bro, con FM Tiempo, para difundir todo tipo de actividades que tengan.
2: Por mi parte, muchísimas gracias. La verdad que lo están dando una linda mano, ¿viste? Porque, ¿viste? Que todavía nos queda el número para vender, ¿viste? Se sorteó ahora el 26 de junio, ¿viste? Con 100 pesos te puedes ganar $1,000, ¿no? Corre con la lotería de la quiniela de noche, ¿no?
0: Ahí está, lotería nocturna. Bueno, nos envías después todo el material y quedamos en contacto y también vamos a estar difundiéndolo aquí. Seguramente que antes de que llegue el día del sorteo vamos a estar molestándote un ratito para ver cómo viene el tema de la venta. Muchísimas gracias, ¿eh?
2: Muchísimas gracias, no. Lo está dando una puta mano, ¿viste? Estamos pensando en eso mismo, ¿viste? Hacer una rifa, ¿viste? Después, si falta, ¿viste? Como siempre, ¿viste? Que la intendencia siempre lo está ayudando, ¿viste? Como a la terminación del muro, mandamos una carta, viste, nosotros y la intendencia y a la junta, y lo dieron y terminamos el muro, viste, porque el muro daba para el lado de la calle, viste, que corre la pelota, viste, que atrás de la pelota siempre es un niño, ¿no? Y en peligro, digamos, vamos a hacer el muro urgente, digo, porque, viste, que antes que pase algo, ¿no? Pero está, gracias a Dios, ya hicimos el muro ya. Está, tiene el muro toda la vuelta, viste, que la parte de toda la vuelta. Hasta un cierto punto fue la categoría grande, Marcelo, que hizo el muro, ¿viste? Y nosotros hicimos la parte que nos tocaron nosotros ser.
0: Ahí está. Muchísimas gracias. Buena tarde.
2: Bueno, igualmente, que pase bien. Muy amable, gracias.
0: Chao, chao.
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7: Bueno, Tabaré, de esta manera nos estamos despidiendo. Gracias a quienes nos acompañaron durante esta hora. Será hasta mañana a las 15 en Buena Tarde. Gracias a Carlos Rodríguez por su atención.
8: Víctor, antes de despedirnos, no nos pudimos comunicar porque vienen en camino y se le corta la llamada tanto de WhatsApp como línea a Tulio. Pero bueno, se vienen los camioneros de Rivera, Tacuarembó. Tacuarembó van a Durazno y Durazno siguen hacia la capital en caravana.
7: Gran así manifestación, ¿no?
8: Gran manifestación. Vamos a ver si mañana podemos comunicarnos con alguno de ellos a nivel a través del teléfono, porque bueno, las protestas siguen, así que bueno, vamos a ver cuáles son los resultados de esta manifestación que van a realizar mañana, que ya están realizando, ¿no? Bien, una gran caravana. Carlitos, Víctor, muchas gracias y a la linda audiencia de 101.7 FM Tiempo, buena tarde.

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3: Temperatura 14 grados.
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13: Son las 4 con 3 minutos.
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0: Muy, pero muy buenas tardes, bienvenidos, bienvenidos todos a compartir energía tropical en este miércoles 10 de junio de este 2026, cuando está bastante nublado, 16 grados. Nosotros desde FM Tiempo 101.7 FM Tiempo en Tacuarembó, República Oriental del Uruguay. Sí, claro que sí, con su planta emisora en Balneario Ipurá. Estudios en 25 de agosto 130, con el teléfono 4632-6590. Así que, y de donde estés, lo podés escuchar a través de fmtiempo.com.uy. Bienvenidos, hasta las 18 horas compartimos energía tropical y podés comunicarte al 091-514-573. Bienvenidos. 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
0: Esto es Energía Tropical. Saludito, saludito a todos ustedes quienes están en sintonía. Saludo grande, ya tenemos mensajitos por aquí que dice

0: suerte. Hola, Berta, ¿cómo estás? Te deseo buena tarde. Teléfono ocupado. ¿Será que sale 039? Siempre, siempre. Si no soy, es mañana. Pero bueno, sale. Sí, claro que sí.
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0: Hola, hola, ¿cómo estás? Me pasarías tu mal sabor de carta blanca. Gracias, gracias, gracias. La 416.

0: con Uriel Lozano, Me enamoré de mi amante, y es para la terminación 615.
1: Larga distancia, operadora 546.
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1: Me enamoré de mi amante, lo decía Uriel Lozano, música solicitada en Energía Tropical. Un abrazo grande para la gente de Barrio López, allí, terminación 032. María Inés recuperándose. Bien de bien, así que arriba, ya en la casita, le mandamos un abrazo grande.
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1: Saludos para la gente de Avenida San Martín, allí para Mari, que está a la vuelta con los pancitos y las tortas fritas. ¿Eh, Mari? Un abrazo grande para toda la familia ahí.
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1: 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Vamos a compartir teléfono ocupado del grupo Remo, música que lo estaba solicitando. La terminación 039. La gente del transporte.
4: Larga distancia, operadora 546.
5: Por favor, señorita, quiero comunicarme con el 0772242223.
4: Un segundo, no corre que le comunico. Señor, ese número de ocupado, ¿quiere que insista?
5: No, está bien, gracias.

Estás en Energía Tropical hasta las 18 horas y podés comunicarte al 4632-6590 o al 091-514-573. Le mandamos un abrazo grande a José, que siempre está en sintonía de la radio y que le gusta muchísimo también el tema de Remo, teléfono ocupado. Para ti, José, terminación 562, te mandamos un abrazo enorme. Antes del espacio publicitario de la radio, vamos a compartir 5 minutos por Mauricio Bonil, para Daniel y para María. Ahí va.

0: 5 minutos de Mauricio Bonil para Daniel y para María y el chico del volante. Con eso nos vamos al espacio publicitario de la radio.
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4: Temperatura 14 grados.
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10: Son las 4 con 36 minutos.
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0: por el Centro de Sanación Pránica. Bueno, anunciarles que se viene una fecha de curso básico de sanación pránica. Bueno, y eso, tenemos esa fecha para el 20 y 21 de junio, sin ser este fin de semana que se viene, el otro. Y bueno, y estamos aprontando todo lo que va a ser ese curso, no todo ese fin de semana.
1: Contanos un poquito, Omar, que si quiero hacer el curso, ¿cuáles son las condiciones o es abierto a todo público?
0: Bueno, justamente el curso básico es abierto a todo público. La única condición es, bueno, ser mayor de 18 y por supuesto que no se necesita ningún conocimiento previo, simplemente saber leer y estar abierto a un conocimiento que tiene su sutileza, ¿no?
1: Como digo, nosotros en nuestro caso que lo hicimos, hay un antes y un después, porque inmediatamente cuando tenemos ese, parece mínimo conocimiento, porque dice básico, pero la verdad es amplio el conocimiento, tenemos un cambio total de enfoque hacia nosotros y hacia el diario vivir, ¿verdad que sí?
0: Exactamente, sí, eso es lo que se ha constatado, digamos, en todas las personas que han hecho el curso. Es un conocimiento que tiene que ver con esta terapia, que esencialmente es una terapia energética, alternativa, holística. Y bueno, el primer contacto con ese conocimiento, lo que experimenta la persona que hace el curso, sí o sí es un antes y un después. Obviamente que la técnica ofrece un montón de beneficios para la persona y también para para sanación propia, digamos, como para la posibilidad de sanar a otros, ¿no?
1: Eso es lo importante, digo, que nos podemos hacer la autosanación, pero también ayudar a otros, pero también a los animales, a nuestras mascotas.
0: Sí, es una técnica que abarca, es una técnica que se aplica para muchas cosas, en realidad, no solamente para los seres humanos, sino para, bueno, el mundo animal en general, porque te puedo decir que he trabajado con perros, caballos, y plantas, por supuesto, ¿no? El mundo vegetal, el reino vegetal también se lo puede tratar, tanto a nivel de huertas como jardines, todo ese tipo.
1: El Centro de Sanación Pránica en Tacuarembó, que está ubicado allí en Carnelli.
0: 160 bis.
1: Entre General Rivera y Doctor Ivo. Está abierto. Contanos un poco cuáles son los beneficios que tenemos para ir ahí.
0: Bueno,
1: los horarios y eso.
0: Sí, el Centro de Sanación Pránica tiene un espacio físico, un espacio amplio, adaptado como para meditaciones grupales, lo cual es uno de los servicios que brinda, las meditaciones semanales. En la semana hay cuatro fechas, cuatro días, ¿no? Lunes, martes, miércoles y sábado son momentos de meditación, donde la gente puede ir libremente, o sea, no tiene costo, eso puede venir el que sienta ganas de experimentar esa instancia. Y a las 18:30 es el horario que estamos manejando ahora, ¿no? Así que lunes, martes, miércoles y sábados, 18:30, la meditación. Ese es uno de los servicios. El otro servicio que va a la par de las meditaciones son las sesiones de sanación personalizadas. Para eso, la persona tiene que agendarse con día y hora, para tratar lo que quiera tratar de las afecciones tanto físicas como, bueno, emocionales, de cualquier índole, vinculares incluso. El otro servicio, que sería como el tercer servicio, es el dictar cursos. que en este caso es lo que estamos promocionando.
1: Contanos, ¿el Centro de Sanación Pránico es el único acá del norte?
0: Sí, y es más, te diría del Uruguay.
1: Mirá vos, qué interesante.
0: O sea, hay varios puntos donde se practica y se enseña sanación pránica. En Montevideo está el Centro Arhati, que, de Yoga Arhati, Suay. Ahí se dictan cursos de sanación pránica. Después hay instructores que dan en sus casas o tienen un espacio, sobre todo en la Costa de Oro hay algún instructor, en Maldonado también. Pero centro, como centro de sanación pránica, con un espacio dedicado a eso, yo creo que es el único.
1: Qué maravilla, ¿no? No lo sabíamos, pensábamos realmente que había otro. Contanos los cursos, qué día van a ser, qué costo tienen, un contacto para que el interesado se comunique.
0: Sí, bueno, el curso es un curso súper condensado que ocupa un fin de semana. O sea, la persona que vaya a hacer el curso tiene que tenerlo disponible desde la mañana a la tarde, ¿no? Porque el curso empieza el sábado alrededor de las 9 de la mañana y va hasta las 5 de la tarde. Obviamente que hay cortes para con café o algo para el estómago, digamos. Y eventualmente un pequeño almuerzo. Donde, bueno, se comparte todo, ¿no? Están todo el día juntos. El grupo que vaya a hacer ese curso va a estar todo el día juntos compartiendo y practicando y asimilando cosas teóricas y prácticas, ¿no? Bueno, de 9 a 5 el sábado y el domingo igual.
1: Uh-huh. Y ahí ya se hace el reconocimiento, el certificado, que queda, bueno, un básico abierto a todo aquel que le interese seguir avanzando, que es infinita las diferentes posibilidades que tienen ahí, ¿no?
0: Sí, lo que incluye el curso es justamente el manual, es fundamental porque prácticamente que está el curso escrito ahí, hay cosas que no están escritas, por eso es importante asistir presencialmente y tener ese vuelco de conocimiento directo del instructor, que en este caso es Ana Silvera, que es la única instructora de acá del norte.
1: Interesante.
0: También, del norte. Al sí, claro, sur claro. Hay más, hay algunos más. El curso incluye el manual, por supuesto que el certificado viene de Filipinas, que es donde está la fundación central de sanación pránica, de donde surgió sanación pránica. Hay que acordarse que, obviamente, mencionar que el gran maestro es Master Choa Kotsui. En principio fue un ingeniero químico filipino que desarrolló esta técnica holística desde la perspectiva de un científico, y eso es lo curioso.
1: Qué interesante, ¿no? Qué interesante. Bien, entonces vamos a remarcar, Omar, el número, el contacto para agendarse, remarcar bien el día, el fin de semana, que es el 20, ¿verdad?
0: 20 y 21,
1: que nosotros aquí también vamos a seguir invitando a la gente que no se lo pierda, porque realmente es espectacular, es un cambio total donde nos da una seguridad, donde nos da una visión diferente de las cosas, nos cambia, es muy interesante. Así que bueno, te dijo ahí que remarques bien el contacto, la fecha y bueno, y eso.
0: Bueno, repasamos entonces. Fin de semana de junio, sábado 20 y domingo 21. Curso básico de sanación pránica. Lleva todo el fin de semana, o sea que tenemos que estar dispuestos a eso. Tiene un costo, obviamente, el curso. Eso por privado lo vamos, lo aclaramos. Y se pueden contactar a través del 098-866-174. Ahí los voy a atender directamente yo, porque es mi teléfono personal. Y cualquier duda y eso, obviamente, estamos dispuestos a aclarar.
1: Pero impecable. No sé si querés agregar algo más. Y bueno, reiterarte que siempre, siempre estamos a las órdenes cuando quieras darnos alguna información del centro para nosotros comunicarle a la gente, porque realmente es importante. Es muy lindo.
0: Bueno, sí, me gustaría también mencionar que tenemos otra de las actividades que estamos teniendo en el centro, más allá del curso que acabo de anunciar. Los viernes a las 21 horas, la gente que le interese puede anotarse para una sanación, una sesión de sanación grupal online, ¿tá? En línea. Eso también a través del teléfono que mencioné. En este caso, este viernes, se va a tratar dos protocolos esenciales: psicoterapia pránica, que bueno, aborda toda la parte emocional de la persona, sobre todo pensamientos negativos, emociones negativas y todo eso. Se trata en esa sesión, y otro protocolo que es mucho más físico, digamos, que tiene que ver con el mejoramiento o fortalecimiento del sistema inmune y defensas, que para estos momentos de frío intenso y de entrada de climas complicados, viene bien.
1: Pero impecable, Omar. No sé si querés agregar algo más.
0: Bueno, no, por ahora.
1: Sería eso. No. Bueno, abierta la invitación a que no duden en consultar ahí, que Omar le va a dar toda la información al 098-866-174, ¿verdad?
0: Muy bien, muchas gracias por el espacio, como siempre. Y bueno.
1: Nos reiteramos siempre a las órdenes, Omar, y realmente, bueno, que sea un lindo fin de semana de mucho trabajo y aprendizaje ahí en el centro. Que pases bien.
0: Bueno, muchas gracias por la invitación y bueno, un gran saludo a toda tu audiencia.
1: Gracias, Omar.
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1: Hoy estábamos con Omar del Centro de Sanación Pránica, así que no duden en consultar, es una técnica maravillosa que nos ayuda muchísimo en estos tiempos tan difíciles, donde realmente los problemas nos envuelven y la desesperación nos lleva a veces a perder el rumbo, así que todos invitados. Nos vamos al espacio publicitario de la radio, acompañados por Almacén Lo de Laura, sí, por Almacén Lo de Laura.
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6: Temperatura 14 grados.
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20: Son las 5 con 2 minutos.
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Seguimos en Energía Tropical en este miércoles 10 de junio, cuando son las 17 horas con 9 minutos en todo el territorio nacional. Día nublado aquí en la ciudad de Tacuarembó, 16 grados. Y estamos compartiendo música con ustedes. Toda la comunicación a través del 091-514-573. Vamos a compartir música de Marito Silva, que hace rato nos pidió la terminación. Ahora la tenemos por aquí. Que quería música de Marito Silva, 651. Lo compartimos

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0: Un enorme saludo para Mabel, terminación 716. Muchas gracias, Mabel. Un abrazo enorme. Gracias por estar ahí. Cristina de la Avenida Seco Aparicio, un abrazo enorme para ti.
1: ¡Suena espectacular!
0: Alba y Doña Blanca, Alba, ¿sí? Como siempre, allí en La Matutina, siempre presente, nos dicen siempre presente. Te habíamos perdido, pero te encontramos de nuevo.
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0: Almacén Lo de Laura, exactamente. Bueno, vamos a seguir con música solicitada, música de Carta Blanca, Tu Mal Sabor, para la 416.

Un enorme saludo para José. ¿Será el tiempo, José? ¿Será el tiempo? Yo pienso que sí, ¿no? Por acá nos dice la gente de Bonilla. Buenas tardes, Marta, ¿cómo estás? Qué linda tarde para escuchar Mariposas de Sonido Profesional. Te mandamos un abrazo grande, la 226 de Bonilla. ¿Lo compartimos? Claro que sí.

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1: Ahí nos poníamos al día con la gente de Bonilla, y un abrazo enorme para ellos, siempre en sintonía, siempre. Volvimos a la sintonía, dice la 157 frente a la terminal. Bien, un abrazo para ustedes, gracias por estar ahí.

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0: Un abrazo grande para la gente de Barrio López, allí casi centro, barrio número 2, para Iberia, Marina, Mariela, Brandon, Lucía, Lucrecia y toda la barra.

Número 128, terminación 128, perdón. Un abrazo enorme. Dice, sale alguna cumbia del interior, de cualquiera de ellos que lo hagan, no sirve. Mira, tenemos pedido de Richard con Banda Secta, que nos habían pedido algo que también es de cumbia ahí del interior, así que lo enganchamos para los dos ahí.

0: Cumbia del interior, música solicitada. Nos vamos al espacio publicitario de la radio.
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6: Temperatura 14 grados.
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18: Son las 5 con 32 minutos.
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Seguimos en Energía Tropical en los últimos minutos. Le mandamos un abrazo enorme para la gente del sur, la gente de la cooperativa, que quiere algo movidito, alguna plena o alguna cosa que se puedan mover y sacar el frío por allí. Un abrazo grande a Marino Barrueta y a toda la banda.

133 que quiere algo romántico para ella. 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Compartimos para la gente allá del sur, zumbador, para que se saquen el frío. Dice que van a bailar trencito allí a la vuelta de los... a la vuelta allí de los corredores.

Bueno, dice que corrieron todos los escritorios y bueno, ya ahí se pusieron a tono para irse para la parada del ómnibus, algunos que ya se van y otros que bueno, en su vehículo, pero ya les pasó el frío. Un abrazo grande para ustedes. También saludamos a la gente de Canelones. Le decíamos a Daniel allí en Canelones que tenga muy buen viaje. Esta noche está volviendo a Tacuarembó, así que gracias Daniel por estar en sintonía. Un abrazo enorme. Vamos a compartir brujería para ella, las chicas del comercio allí.

Un enorme saludo para Luis allá en la capital. Un abrazo enorme. También para Esther, dice, Julio estaba mal de la rodilla. Te juro que se la puse en el lugar. Bien ahí, bien ahí. Bien bailado.

enorme saludo para la gente allí de Barrios López, cerca de la escuela 124 allí. Un saludo grande para la 301

0: tiempo, un enorme agradecimiento a todos quienes estuvieron en sintonía, quienes nos escriben, quienes nos acompañan, Almacén Lo de Laura que nos está apoyando, gracias, gracias, gracias, cuídense mucho. Y nos dice Omar por acá, ¿para qué pasaste ese tema? Ya me hiciste acordar de ese tal de pata. Un abrazo grande, Omar, que tengas buen descanso, que recién llegó a laburar. Terminación 538, también un saludo enorme para las 607 y mañana vamos a estar compartiendo música. Que pasen lindo, cuídense mucho, chau, chau, chau, chau.
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6: Temperatura 14 grados.
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15: Son las 6:02. 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

Estamos en junio, estamos en el mes del Mundial. Qué placer encontrarnos a través de la radio más importante para disfrutar esta nueva edición de Los Que Más Suenan. Prepárate porque hoy te vamos a presentar novedades musicales, seguramente futuros éxitos, lanzamientos recientes y mucho más. Subí el volumen porque en el mejor momento del día comienza Los Que Más Suenan. Ya lugar número 2 para los más escuchados. Aquí está Tini, vamos.

Dos Amantes, el éxito de Tini, lo que se va al lugar número 2. Recordá que vos podés programar tus canciones, hacer sonar cuáles son los temas más importantes de este final del otoño. Ya se viene el invierno, pero con las mejores canciones y con el mundial le vamos a poner todo el calor a esta temporada fría del año. Lugar número 3, se viene Demi Lovato con un gran trabajo. Y después, lugar número 4 para Manuel Turizo, Por mí no se llora. Subí el volumen, vamos.

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Si te gusta Río Janeiro, nos vamos a Río Janeiro. 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
4: Temperatura 14 grados.
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26: Son las 6:33.
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Yeah.

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4: Temperatura 14 grados.
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21: Son las 7:03.
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promediando la semana en Tropi Hit Revolution. Arrancamos el programa con muy buena música y de esta manera nos vamos a meter de lleno en esta tercera edición de Tropi Hits. Leonardo Gleas es mi nombre y así arrancamos.

Y así con tus temas y nosotros marcamos la diferencia en lo que es la semana de Tropic Hit Revolution. 60 minutos de lunes a viernes aquí en la radio número 1.

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4: Temperatura 14 grados.
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11: Son las 7:33.
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1: Y con tus temas, tus pedidos, y nosotros estamos acá marcando la diferencia en Drop Hit Revolution. Chicos, a no moverse porque esto continúa con tus temas y con tus pedidos en la radio número 1.

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5: Temperatura 14 grados.
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10: Son las 8 con 3 minutos.
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4: Temperatura 14 grados.
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21: Son las 8 con 34 minutos.
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Y ha llegado el momento de cerrar el miércoles, amigos, amigas. El reencuentro mañana jueves para ir poco a poco ingresando en la recta final de la semana en TropiHit. Leonardo Islea se les hizo compañía. Nos vamos con otro de los solicitados. Buena jornada para todos.

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5: Temperatura 14 grados.
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8: Son las 9:01.
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